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1: Muy buenas noches y bienvenidos a una nueva emisión de Toques Túnel 57, el programa. Una nueva noche de miércoles, la número 1578 en este largo camino que arrancó allá por 1995. Hoy ya pasando la segunda, empezando la segunda mitad del mes de septiembre, miércoles 16, se viene una noche de túnel con mucha música. Un disco en el túnel del tiempo que es casi una perlita, no digo perlita, pero sí es una perlita de un dandy de la música. Un disco muy viejito, pero que se editó no hace tanto. Y que tiene unas canciones hermosas en vivo, y de ahí salió mucha otra música también. Pero bueno, tenemos mucha música hoy. Disco en el túnel del tiempo, fantástico, noticias, etcétera. Pero el invitado de hoy, hace bastante que no lo teníamos al aire. Creo que un par de añitos, creo que del 2024, ha pasado por este programa una cantidad innumerable de veces, desde la vieja época de la FM Signos hasta nuestros días, y hace un par de años que no estaba por acá, y siempre charlamos por mensajito, por WhatsApp, con el amigo Charlie. Así que hoy, Carlos Hernán Solimano, el pelado de pelo largo, el brother from the hood, el capo del sonido de la zona de Saavedra, va a estar con nosotros. Charlie Solimano, de Mundanos, para charlar un poco de la vida, de la música, de la vida, de su música, con su música, etcétera, etcétera, con algunos temas del recuerdo también, más allá de la música de Mundanos, la música que, digamos, en cierta forma generó esta movida mundanesca. Ahí sobre mi cabeza vas a encontrar, aquí arriba mío, el WhatsApp 11-319-57-570. Ahí nos podés escribir 11-319-57-570. Tenemos mucha data, prepárate hoy porque hay mucha data de la buena, como siempre, algunas cositas en vivo también para compartir, además del disco En el túnel del tiempo, editado hace unos cuantos años. Los tres elegidos vienen del mismo año del disco en vivo de hoy. Digo yo, no la música que más nos gusta, la que aquí llamamos la música más interesante de la aldea global, Túnel 57, programa número 1578. Bienvenidos a todos desde cualquier parte del mundo que estés escuchando hoy en vivo ahora, miércoles 8 y 7 de la noche, 8:07 p.m. Donde nos estés escuchando en las repeticiones, en nuestras repeticiones, en Uruguay, San Clemente del Tuyo, a través de Artemax Radio, donde sea. Bienvenidos a un nuevo programa. Esto es Túnel 57 hasta las 12 de la noche. Hoy como que arranqué hablando mucho, ¿no? Pero sí, esta es la noche de Túnel 57. Esto es Túnel 57. Yo hablando con ustedes, hablando de música, presentando música, tirando discos al aire y con invitados. Hoy, tercer miércoles del mes, claro. En el tercer miércoles no hay columnista, pero tenemos un invitado de lujo. Calculo que la charla de esta noche será un poquito más larga de lo habitual, porque con el amigo Charlie empezamos a charlar. Con Charlie charlamos. De Charlie a Charlie, y la noche se pasa volando. Para la gente que nos mira por nuestro canal de Twitch, después verá esto en YouTube, algún fragmento en Instagram, etcétera, etcétera. En cuanto a imagen se refiere, momento de meternos en el túnel de esta noche. Me voy a meter primero con los saludos correspondientes, los parroquiales de cada noche de Túnel 57. En especial, primero, saludamos como siempre a nuestra amiga y compañera de radio, Patri Millán, responsable de 22 Yardas Rugby Programón, que está los martes a las 22 horas en el grupo Sónica en Capital, en la RZ.com, martes 22 horas, programa que nació en esta casa tunelera. Así que le mandamos un beso grande a Patri Millán, que nos escucha desde la zona de Palermo con la aplicación TuneIn en el celular. Quiero saludar a la gente también que acompaña, comparte y colabora de alguna manera con este programa, al amigo Cristian Cetrari, responsable de Artemax Radio, Aire de Libertad, www.artemaxradio.com.ar, la radio que en este momento Y hasta el último minuto de la noche de Túnel 57 del programa está acompañándonos con el aire en su radio y lo repite también en algún momento seguramente al amigo Cristian. Le mandamos un gran abrazo. Gracias siempre por estar ahí atento a la noche de Túnel 57. www.artemaxradio.com.ar. Y tenemos las repetidoras externas, en este caso empezamos el domingo, la primera a las 7 de la tarde en FM Renacer en La Capuera, Maldonado, en Uruguay. Elena Correa, Nico Fernández ponen al aire este programa completito de punta a punta en FM, FM Renacer Uruguay.com. Ahí está sonando los domingos a las 7 de la tarde este programita. Los domingos, una hora más tarde, a las 8 de la noche, también en Uruguay, en Barracuda FM, en el balneario de La Floresta, en Canelones, Uruguay, Pablo Ferrando hace lo propio con este programa. Pablo Ferrando, padre e hijo, a quienes le mandamos un abrazo enorme. Hablando de amigos de Uruguay, este fin de semana va a estar una vez más de visita. Bienvenido a la Argentina, al señor Pablo Silva, amigo de la casa, músico de Sayago, Montevideo, Uruguay. Y vamos a estar viendo, vamos a ir a ver a una banda amiga de la casa y amiga también de Pablo Silva. Vamos a ir a ver a Parvas, creo que era en Maquena. Parvas en Maquena este fin de semana, sábado a la noche. La última repe externa a Túnel 57 el domingo a las 10 de la noche en www.omradio.com.ar, omradio.com.ar. En el 97.1 del dial, la radio de San Clemente del Tuyú pone al aire este programa. Así que un abrazo enorme al amigo Pablo Marano, encargado de poner al aire este programa. Así que gracias, amigo, y a toda la gente que nos escucha desde aquellos lugares y aquella frecuencia 97.1. Un gran abrazo. Antes de meternos con el disco en el túnel del tiempo, tenemos un adelanto de lo que van a ser algunas de las noticias que tendremos esta noche. Habrá mucho, pero entre el disco en el túnel del tiempo, los tres elegidos de la noche, la charla y entrevista con el amigo Carlos Hernán Solimano de Mundanos, no sé cuánto tiempo vamos a tener, pero bueno, en este momento vamos a hacer una especie de adelanto para que sepas qué es lo que va a haber a la noche de hoy, si entra, en esto que hemos dado un llamar muy originalmente.
2: 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En 60 segundos. 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
1: 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Como cada domingo, la info, como cada semana, digo, la info del unísono de este domingo en la TV pública, mezclé todo. También la otra noticia, New Order, revela que Gillian Gilbert, una de las integrantes, padece cáncer. La banda Rammstein anuncia un film en vivo live in Mexico City, imperdible. A los 68 años, lamentablemente, muere Catherine Ringer, la voz del legendario grupo Les Rita Mitsouko. My Chemical Romance celebra 20 años de The Black Parade con una reedición impresionante. Kevin Parker dejará de firmar autógrafos como medida contra los coleccionistas agresivos. La banda Muse perdió su nombre en las redes. Una herramienta de inteligencia artificial obligó a la banda a modificar el nombre en las redes. Tenemos algo también de Soundgarden, algo también de Nico McBrain, el baterista de Iron Maiden, algo de Oasis que va a estar de gira el año que viene. Pero no vine a la Argentina, che, no vine a Sudamérica. Todo esto y mucho más en la emisión 1578 de Túnel 57. Pero bueno, ahora es momento de meternos también en cuanto a imagen se refiere. Y a mis espaldas aparecerá este cartelito que dice algo así como, ahí va a aparecer en cualquier momento, eso, el disco en el túnel del tiempo. Te dije que es un disco viejito. El disco curiosamente no, se grabó en 1974, perdón, ¿cómo estamos hoy? En 1974, pero curiosamente recién se editó casi 46 años después, en el año 2020, vaya uno a saber por qué cosas de la industria de la música, dicen que al señor Brian Ferry en un principio no le convenció mucho, pero después de mucho tiempo, mucho laburo, lo sacaron. Estamos compartiendo el disco llamado Live at the Royal Albert Hall, en vivo en el Royal Albert Hall, año 1974. Hoy hablamos de este disco que tiene. La grabación tiene 52 años de historia, pero se editó hace apenas 6. Con muchas versiones, todavía recién empezaba la carrera solista de Brian Ferry. El disco abre con una versión de un tema de los Stones. Hablamos de Simpatía por el Demonio. ¡En vivo! Brian Ferry, en vivo.

Este disco, Live at the Royal Albert Hall, es un disco editado, grabado en directo en el año 1974, justamente en el Royal Albert Hall, en este lugar increíble donde se han grabado una cantidad de shows en vivo de bandas tremendas. Fue grabado el 19 de diciembre de 1974. A mis espaldas empezaron a aparecer algunas imágenes que tienen que ver con este evento de aquellos años, imágenes de cómo estaba vestido el señor Brian Ferry, anotaciones del setlist, el tracklist del show, la portada. Un dandy, el señor Brian Ferry. El que no conoce algo de Brian Ferry tendrá datos de por ahí, de su banda, Roxy Music, también otra banda súper glamorosa, muy cool, muy elegante. Como te decía, grabado el 19 de diciembre de 1974. Y finalmente editado recién el 7 de febrero del 2020. Claro, venía con la carrera con Roxy Music. En un momento dijo, voy a probar un par de cosas solo. Recién iniciaba la carrera solista. En aquellos tiempos cuando se graba este disco. Tenía apenas dos discos solistas. These Foolish Things del 73 y Another Time, Another Place del año 74, mismo año en que se grabó este disco en vivo. Disco en vivo incluye 14 temas clásicos, algunos, por ejemplo, este, ¿no? Simpatía por el Demonio, otro, A Hard Rain's a Gonna Fall de Bob Dylan, Smoke Gets in Your Eye y The In Crowd, entre otros. Esto apareció disponible por primera vez en 2020 en CD, en vinilo y en una edición de lujo. Casi todo el repertorio está formado por versiones de temas ajenos al propio Ferry, que no tenía todavía su gran carrera solista. Temas que van desde los años 30 hasta los 60. Destacan, como te decía, ¿no? Simpatía por el Demonio de los Rolling Stones, A Hard Rain's Gonna Fall de Bob Dylan, entre otros, hasta un tema de los Beatles. Las canciones están adornadas con secciones de vientos, arreglos clásicos y coristas femeninos que arropan gentilmente la voz de Brian Ferry. Los críticos destacaron la gran forma vocal de Ferry, mostrando un tono seductor y teatral ya apenas empezaba su carrera solista, ¿no? Este disco refleja la faceta de Ferry también como ícono de la moda, el arte y el glamour al estilo de Hollywood, combinado con el rock and roll, como lo vemos, ¿no?, en la performance, con esta especie de smoking, ¿no? Es considerado este un trabajo imprescindible para coleccionistas y seguidores fieles al artista. Claro, desde el momento que apareció, claro, no se había editado nunca, no se conocía nada de este material. Es más, buscando para esta noche para el final, poner algún video, a ver si había algún video en vivo de esta noche fabulosa del año 74. Y todos los videos que hay con el audio en las redes tienen estas imágenes que están de fondo ahora, ¿no? Pero también tenemos algunas otras imágenes que tienen que ver con la portada del disco, ¿no? Los cartelitos de difusión, una entrada. Por ahí también va a pasar aquí a mis espaldas nuestra edición en CD. Digo que hemos tomado unas fotos aquí en la radio para compartirlas. Viene con un formato librito con tapa dura, ¿no? Tamaño de una cajita de un CD. Con un librito con unas fotos fabulosas. Y el disco, claro, edición impecable. Vamos a hablar un poquito de quién es, ¿no?, este señor Brian Ferry. Muchos lo conocerán. Tiene una larga carrera que inició años atrás, antes de la grabación de este disco, con la banda Roxy Music. Brian Ferry nació en Washington, en Tinyware. Es un lugar en Inglaterra, ¿no? No es el Washington de Estados Unidos. El 26 de septiembre de 1945... cantante, compositor y ocasionalmente actor británico, conocido por su estilo vocal suave, que le hizo destacar en los años 70 como vocalista y principal compositor, claro, de Roxy Music, como te venía contando, y también con esta carrera solista incipiente que arrancaba en el 73, en el 74 con un segundo disco de estudio y este disco en vivo que recién se conoció hace 6 años. Nació en septiembre del 45 en Washington, en el condado de Durham, en Inglaterra, en el Reino Unido. Hijo de Fred Ferry, un trabajador agrícola que cuidaba ponis. Brian estudió Bellas Artes en la Universidad de Newcastle y se convirtió
en profesor de cerámica en Londres hasta que encontró su verdadera vocación, claro, la música. Inició su carrera musical en su época universitaria como cantante de un grupo llamado, un grupo de rock, ¿no?, llamado The Banshees. Conoció a Richard Hamilton, artista y gurú que fundaría posteriormente el movimiento llamado British Pop Art, el cual le inspiró e influenció en su visión musical. Posteriormente se incorporó a la agrupación The City Blues, más tarde a Gasboard, un grupo soul, junto a Graham Simpson y John Porter, con quienes a fines del 1970, formaría Roxy Music junto con otros amigos. En este disco en vivo no hay grandes temas conocidos de la etapa solista. Bueno, la carrera, gran carrera solista de Brian Ferry, los más conocidos 80s y 90s, todavía no aparecía ese Brian Ferry, ¿no?, que muchos conocen después como el gran dandy de la música, pero tiene unos temas increíbles. Arrancamos con Simpatía por el Demonio, del tema de los Stones. Este era I Love How You Love Me, y esto es Baby I Don't Care, otro temazo de este disco en vivo. Lo interesante es, año 74, 52 años.

Hablando un poco de la historia previa, digo, breve historia previa, ¿no? De Brian Ferry con su Roxy Music. Este disco grabado en el 74, recién pocos años atrás, en el 70, se formaba Roxy Music. Comenzó en su época de estudiante, ¿no? De arte, obsesionado por todo aquello que tuviese que ver con la belleza visual e ideal. Se anunció en un periódico, puso, se busca tecladista con la intención de formar un grupo. Yo soy cantante y pianista, puso simplemente, recibiendo una respuesta inmediata. Me llamo Andy McKay y no soy tecladista. Toco el saxo y el oboe, pero tengo un sintetizador y conozco quién puede tocarlo. En aquella época era muy normal, ¿no? Publicar avisos pidiendo músicos, cosa que ha pasado mucho también en algunos años, bueno, muchos años atrás. Esa persona a quien Andy se refería era nada más y nada menos que Brian Peter de la Salle Eno, el legendario Brian Eno, master, bueno, conocido, ¿no?, obviamente con el gran Brian Eno. Luego se integró Paul Thompson en batería, quien era amigo de Brian, y el grupo se completó definitivamente con un guitarrista que ya se había presentado varias veces para que lo dejaran integrarse sin éxito, y por insistente finalmente consiguió entrar y se develó como un gran talento, el gran, hablamos del gran Phil Manzanera, uno de los grandes guitarristas reconocidos por un montón, incluso hasta, no sé, Richard Coleman aquí en la Argentina lo pone como una de sus influencias, ¿no?, guitarrísticas. El grupo, hablamos de Roxy Music, logró ser uno de los más eclécticos e innovadores de la historia de la música. Unos tipos con un cantante y pianista que parecían sacados del casting de la película Casablanca, siempre con impecable saco blanco o negro tipo smoking con el moñito, ¿no? Un saxofonista con tupé, o sea, con peluca, y pelo largo embutido en traje espacial, un guitarrista con anteojos de avispa, un tecladista que juega a la ambigüedad y un baterista con pinta de heavy, formaron probablemente el grupo más influyente en esa década. El primer éxito de aquella banda, que hace no mucho tiempo hicimos un disco en el túnel del tiempo con uno de los primeros discos de Roxy Music, fabuloso. El primer éxito de Roxy Music fue la canción Virginia Plain. A este tema le siguieron muchos más. Muchos de los discos de la banda causaron sensación, sobre todo por la voz de Brian Ferry y a la contribución de Brian Eno en los sintetizadores. Después de los dos primeros discos de Roxy Music, Brian Eno deja a Roxy Music y de esta manera Brian Ferry se convierte en el líder, ¿no?, total de la banda. Para ese entonces, Ferry iniciaba una relación sentimental con la modelo Jerry Hall, quien aparecía en algunos de los videos de la banda, como por ejemplo aquel Let's Stick Together y The Price of Love, así como en la portada del disco Siren, Sirena. Los aspectos más destacados incluyen viejos éxitos como River of Salt de Cathy Lester, una alegre lectura de Elvis Presley, que la escuchamos recién en vivo solista, ¿no?, aquel Baby I Don't Care, y un notable éxito de una versión de un tema de Bob Dylan, A Hard Rain's A Gonna Fall, que también está en este disco solista en vivo, grabado hace 52 años, editado hace apenas 6. Vaya uno a saber por qué. Estamos compartiendo un disco que tiene 52 años de grabado, pero solo 6 de editado. Brian Ferry en vivo, escuchamos hasta ahora Sympathy for the Devil, I Love How You Love Me, Baby I Don't Care, It's My Party, y el que suena es Don't Worry Baby. Vamos con uno más, Another Time, Another Place, recorriendo este discazo en vivo histórico, legendario, pero publicado hace apenas 6 años.

Brian Ferry trabajando ya con la banda, ¿no? Roxy Music, después de la gira promocional del disco Siren, Sirena, se separaría temporalmente en 1976. Previamente, ya unos años antes, allá por 1973, Brian Ferry había comenzado una carrera solista paralela a Roxy Music con el disco These Foolish Things, y un año más tarde editaría Another Time, Another Place. Bueno, en el medio, en el 74, después de estos dos discos, grabaría este disco en vivo, pero que no se sabe bien por qué. En ese momento nunca se editó. Primero no lo querían dejar hacer el show, después lo terminó haciendo, pero se grabó y todo. Pero hasta recién el 2020, 6 años atrás, saldría editado. Después de este disco, de la grabación de este disco en vivo en el 76, aparecería el disco Let's Stick Together, discazo, de Brian Ferry, y también cantaría un tema de los Beatles, She's Leaving Home, para un documental llamado All This and World War II, todo esto y la Guerra del Mundo II, o la Guerra Mundial II. No fue hasta 1977 que finalmente Brian Ferry compuso un disco, un álbum de canciones para un nuevo trabajo solista, grabando In Your Mind, con un par de éxitos como This Is Tomorrow y Tokyo Joe. En esa misma primavera, Ferry apareció en la banda sonora de, como te contaba, All This and World War II, cantando una canción de los Beatles. Al año siguiente se retiró a Montreux para completar el muy logrado The Bride Stripped Bare en el 78. Introspectivo y revelador, el álbum estuvo muy marcado por su sentido de rechazo como consecuencia de la ruptura sentimental con la supermodelo Jerry Hall. Creo que Jerry Hall también estuvo, creo que fue después de Brian Ferry, estuvo con Mick Jagger, ¿no? El espléndido Sign of the Times, discazo, presenta una visión de la vida como una total desolación. Nosotros, dice la letra, vivimos, morimos y no sabemos por qué. La canción Can't Let Go fue escrita en un momento en el que estaba considerando abandonar su carrera musical, con una gota de humor oscuro, ¿no? En las líricas, ¿no? En las letras. Obviamente no dejó la carrera musical. Tiene una cantidad de discos como solista increíbles. Mientras tanto, seguimos recorriendo ahora tema número 8 de este disco en vivo, grabado en 1974, recién editado en el 2026. Brian Ferry desde en vivo en el Royal Albert Hall. Esto es The Tracks of My Tears. Temazo. Y lo dejamos correr un poco.

Ahí en vivo. Brian Ferry, esta canción se la vamos a dedicar, no sé si andará por ahí viéndonos hoy, a nuestro amigo Gabriel Yoga, a nuestro columnista Beatle del momento. Beatle, esta versión de You Won't See Me de Lennon y McCartney, grabada en vivo. Hoy se la pasamos también de paso para, se la mandé por WhatsApp para que la tenga en cuenta. Tal vez en una de esas por ahí acepte la sugerencia y el segundo miércoles de octubre la tenemos al aire en la sección de covers del momento. Beatle, vaya uno a saber. Bueno, te contaba que en paralelo casi, ¿no? Roxy Music empieza ya por 1970, ¿no? En el 73, Brian Ferry saca su primer disco solista en paralelo a lo que venía haciendo con Roxy Music. En octubre del 73 se edita These Foolish Things. En julio del 74 se edita Another Time, Another Place. Ese mismo año se graba este disco, Live at the Royal Albert Hall. Disco que vaya uno a saber bien por qué se editó recién, hace 6 años, en el 2020. En septiembre del 76 edita Let's Stick Together, que además el tema Let's Stick Together es un temazo. Hay varios recopilatorios, ¿no? De Brian Ferry solo, hay recopilatorios de Roxy Music, la banda sola, y hay un recopilatorio muy lindo que tenemos también, porque trae algunas versiones especiales. Recopilatorio de Brian Ferry y Roxy Music. Y está este tema, ¿no?, que nombré recién, Let's Stick Together, que da nombre al disco del 76, que es fabulosa. En febrero del 77 edita In Your Mind. En abril del 78 edita The Bride Stripped Bare. En mayo del 85, Boys and Girls. Este es el primer discazo de la década de los 80, ¿no?, después de casi 7 años sin grabar material solista. Y que fue el que rompió todo, ¿no? Cuando volvió, apareció con un sonido renovado y más glamoroso, más dandy todavía. Después vendría, en octubre del 87, Bette Noir, otro discazo. En abril del 93, Taxi también. Discazo, bueno, me gusta mucho, tengo un montón de discos y son todos fabulosos. Te decía, abril del 93, Taxi. En septiembre del 94, Mamouna. En octubre del 99, As Time Goes By, con unos clásicos increíbles. En mayo del 2002, Frantic. En 2007, edita Dylanesque. En 2010, Olympia. En 2012, The Just Age. En 2014, Avonmore. En el 2018, Bittersweet. Y lo que se sabe hasta ahora, en 2025, lo último, Loose Talk, también otro discazo. Y aparecería en 2020, un disco grabado allá por el 74, el que estamos trayendo hoy en el disco En el Túnel del Tiempo, Live at the Royal Albert Hall. Esta es la versión del tema de Bob Dylan, A Hard Rain's Gonna Fall, una fuerte lluvia va a caer.

Yo te contaba hace un rato, ¿no?, que mucho de lo que sonaba o lo que se hacía en estas épocas, ¿no?, en los 70, después en los 80, sería como la base para un montón de música que vendría después. Yo tendría, no lo preparé, pero tendría que haberlo preparado, tendría que haber tenido a mano un disco, ubican la agrupación Pulp, la banda de Jarvis Cocker. Decime si el comienzo de esta versión de Brian Ferry, de A Hard Rain's a Gonna Fall, no te retrotrae al inicio de... Escuchá esto, ¿no? Es Common People. El fraseo. La intro de la parte vocal, la lírica. Where have you been, my blue-eyed son? Para mí es Common People de Pulp, ¿no? Es como que, no digo que sea una copia, pero reinspirado en esto. El estilo, la onda del señor Brian Ferry, impecable. Dicen, ¿no?, que el Rey Midas convertía todo lo que tocaba en oro. Bueno, Brian Ferry también podría ser el equivalente musical en cuanto a la elegancia se refiere. Todo lo hacía, lo transformaba en algo súper elegante. Todo lo abarcado por el músico británico.

a la hora de apropiarse del repertorio ajeno, como lo demuestra en este disco que está repleto de versiones, para trasladarlo al terreno propio con una de las formas de lo más naturales que uno puede encontrar en los distintos covers de otros artistas, ¿no? Es como que se los apropia y los lleva al terreno glamoroso, dandy, elegante. Ambos conceptos resaltan en este concierto que el músico y su séquito de músicos, ¿no?, ofrecieron allá en el mítico Royal Albert Hall en 1974, y que recién hace 6 años, o sea 46 años después de grabado, tiene su edición en este disco que traemos hoy al aire en Túnel 57. Un documento que destila buenas dosis de las mencionadas cualidades de Brian Ferry, con el atractivo extra de que da el contacto con un escenario que parece pertenecerle en propiedad. Sucede a lo largo de un total de 14 temas, ornamentados en base a elementos muy de la época, ¿no?, como los vientos que comentaba ya hace un rato, arreglos clásicos y unas coristas que, por supuesto, encajan como un guante, ¿no?, totalmente. El artista se despacha con temas propios y ajenos, y los ajenos los hace propios también. Del repertorio propio tira un par de canciones nomás, Another Time, Another Place y la sedosa A Really Good Time de Roxy Music, ¿no? Entre las versiones destacan la que ya hablamos, ¿no?, la que abre el disco, la monumental Sympathy for the Devil, Simpatía por el Demonio de los Rolling Stones, y la festiva It's My Party, aquella de Leslie Gore, una exquisita lectura del Don't Worry Baby de los Beach Boys, o el rock and roll de Baby I Don't Care, popularizado por, claro, Elvis Presley. Tampoco se quedan atrás The Tracks of My Tears de Smokey Robinson, el clásico A Heart Rains A Gonna Fall de su adorado Bob Dylan, al que le dedicó un disco completo, ¿no?, en el 2007, aquel Dylanesco sería la traducción, o el You Won't See Me, No Me Verás, de los Beatles. A lo largo de casi 50 minutos, el músico inglés tira de encanto con aparente facilidad, ejerciendo su seductora capacidad como maestro de ceremonias. Es así como, de paso, Live at the Royal Albert Hall 1974 deja las claras la aureola de este crooner atemporal, ¿no?, y autor, con una grabación de hace, se editó en 2020, ¿no? Cuando salió era 46 años, hoy que la traemos al aire son 52 años, evidenciando la imposibilidad de que ciertos artistas pasen de moda. Seguimos con los últimos de este disco. Ahora se viene A Really Good Time, realmente un buen momento.

Si no te dijeran que cuando fue grabado este disco, ¿no? Que podía haber sido grabado por la performance de Bryan Ferry no hace mucho tiempo atrás, salvo por ahí por la limitación en cuanto a sonido de la grabación por el año, ¿no? Pero tranquilamente por el estilo, la calidad que presenta aquel joven Bryan Ferry en sus primeros años de carrera, si uno te dice que esto fue grabado hace 52 años, la verdad que podría ser grabado hace 2 o 3 años, ¿no? Tranquilamente. La forma, la facilidad de este joven Bryan Ferry, con un estilo que se mantuvo intacto a lo largo de los años. Es más, bueno, siempre sobre el final del segmento del disco En el túnel del tiempo, después de recorrer el disco completo, nos quedamos con algún video de la época. Bueno, no hay video, no hay registro fílmico, video ni nada de este show del Royal Albert Hall del 74. Pero sí tenemos una canción que aparece en este show en vivo del 74, pero la versión grabada en vivo en el 2007, ¿no? De aquel tema de Bob Dylan, que es uno de sus favoritos, ¿no? Dylan es el amado artista, compositor, poeta favorito de Bryan Ferry. Bueno, hay una versión del 2007 que vamos a cerrar este segmento hoy, ¿no? Del disco En el túnel del tiempo, que si la comparás, de no ser por la diferencia de la forma de la grabación, del show en vivo, de los músicos, etc., la performance de Bryan Ferry es casi idéntica. Bueno, cuando se graba, no cuando sale, cuando se graba este disco, en los años 70, a mediados de los 70, en el 74, Bryan Ferry ya se había consolidado, ¿no? En cuanto a público y crítica, al frente de Roxy Music. Tenían ya un par de discos grabados. Era la voz y la presencia reconocible dentro de una banda cuyo paradigma de sofisticación estaba al alcance de muy pocos coetáneos, ¿no? No había otra banda igual y creo que no hubo otro artista similar en cuanto a glamour, ¿no? Por decirlo así, o elegancia. Podemos compararlo también, poner a Bowie en el mismo lugar un poco. Demasiado talento a bordo, decían esta banda Roxy Music, y algunas ideas contrapuestas, ¿no? Entre ellos, lo cual llevaría en algún momento, cuando Brian Eno decide irse de Roxy Music, ¿no? Después de dos discos exitosos, ¿no? Roxy Music y For Your Pleasure, Brian Eno decide irse, y ahí en el 73, Bryan Ferry decide llevar a cabo y dar lugar a un ejercicio de estilo, ¿no? Con su primer disco solista, These Foolish Things, en el que se daría el gran gusto de versionar un puñado de canciones relativamente conocidas y de las favoritas de su carrera, de su vida, ¿no? De escucha musical. Un repertorio a mitad de camino entre el soul y el rock, como te conté ya en algún momento, que le permitiría ampliar, ¿no? la visual o la visión de su repertorio musical con Roxy Music, y hacer un disco que fue abrazado por público y crítica, no solo el público de Roxy Music, sino que se ganó a un público que no era muy fan de Roxy Music, y la crítica también, ¿no? En buena medida, en la base sobre la hora en que se decidió editar este disco, con el permiso de los temas que no se sabe, no está claro por qué, ¿no? Sino porque, como hay muchos covers, no tenía todos los permisos y se tardó todo este tiempo en conseguirlos, o vaya uno a saber qué. Pero bueno, con todos los permisos al día, digámoslo así, se edita, mostrando lo que fue la semilla, ¿no? De lo que sería en aquel entonces, porque se conoció hace 6 años este disco, grabado hace 52. Muestra lo que era lo que fue aquella semilla. Lo que sería y lo que fue y lo que sigue siendo, digo, una fructífera carrera solista. Este disco que apareció a la venta 46 años después de la grabación es una maravillosa prueba del estado de forma en que se encontraba Bryan Ferry en aquel momento, secundado con una banda impecable donde resaltan los nombres de Phil Manzanera y Paul Thompson, ambos nombres ligados también a Roxy Music, ¿no? Sobre todo en el caso del primero, guitarrista principal y siempre personalísimo a la hora de arrancar sonido a las guitarras, ¿no? Que sobredimensiona un repertorio conocido y siempre personalísimo también, llevándolo a lugares sorprendentes
para potenciarlos con lo que es su principal virtud, el carisma, ¿no? En el toque de la guitarra. Un músico Phil Manzanera, legendario y reconocido por una cantidad enorme de artistas, ¿no? En este disco sobresale su profunda voz cálida y un estilo interpretativo de los mejores que se hayan podido ver en vivo en aquellos años. Y aún hoy, ¿no? Disco editado hace apenas 6 años, grabado hace 52. Oh, will you never set me free? Un trabajo especialmente pensado, decía una gacetilla por ahí, al momento de su edición, hace 6 años. Un trabajo pensado especialmente para coleccionistas y amantes de la arqueología musical, que tendrán en él una bonita mirada del pasado, el comienzo solista de Brian Ferry, en el que observarán las pautas que marcaron algo que se convertiría en costumbre a lo largo de los años. Conciertos repletos de elegancia, los de Brian Ferry, claro, acercamientos al soul, bandas de sonidos envidiables y coros femeninos que sirven de soporte, que arropan el carisma de un tipo cuya presencia sobre el escenario siempre justificará el pago de una entrada. Disco que tiene 14 canciones: Sympathy for the Devil, I Love How You Love Me, Baby I Don't Care, It's My Party, Don't Worry Baby, Another Time, Another Place, Finger Popping, The Tracks of My Tears, You Won't See Me, Smoke Gets in Your Eyes, A Hard Rain's A Gonna Fall, A Really Good Time, The In Crowd, y la última que repetimos ahora, These Foolish Things, estas cosas tontas, cierra este disco en vivo grabado hace 52 años.

Esta noche en la sección El Disco en el Túnel del Tiempo traemos del recuerdo un disco grabado en vivo hace 52 años y curiosamente se editó recién hace solo 6. Vaya uno a saber por qué, pasaron 46 años hasta que finalmente apareció este disco grabado en el Royal Albert Hall en 1974 del señor Brian Ferry y aparecería en el 2020 con una edición impecable. Ahí en las fotos que pasan a mis espaldas se ven algunas imágenes donde se ve en las últimas fotos que aparecen, ¿no? Después se repiten, aparece así como en un paradito el CD, que es como un librito tapa dura, eso que se ve ahí también, ¿no? Tapa dura, con un librito, bueno, con las páginas con la data, ¿no? La historia de aquel disco, de este disco. Ahí hay una entrada que tiene que ver con el show del 19 de diciembre del 74. Un libro tapa dura con algunas páginas, con un librito con unas páginas, con unas fotos impecables de el señor Brian Ferry, como algunas de las imágenes que vimos por ahí, ¿no? Que pasa él con el, esa especie de su clásico look, ¿no? De demonio, smoking, ¿no? Y dándole glamour a cada una de las canciones, ahí como se lo vemos ahí, así daba el show allá por el año 74. Una cosa donde había mucho, mucho rock and roll también. Pero él aparecía con este look, ¿no? Muy particular. Romantic places, and still my heart has wings. These foolish things. 52 años para este disco, editado hace solo 6. Y hace muy poco hemos logrado conseguir esta copia. Ustedes saben que a nosotros aquí en Túnel 57 somos amantes del formato físico, ¿no? Del CD. Tenemos una linda colección y nos gusta tener los discos en formato físico, escuchar en una compactera, poner el disco entero como concepto disco. Y hoy dijimos, ¿por qué no traer este disco que, digo, no es de los más conocidos? Digo, tenía su historia, pero era desconocido hasta hace 6 años. Igualmente sigue siendo medio como una pieza de para los coleccionistas y amantes de la música que una cosa masiva, ¿no? Nos vamos a quedar en un ratito con un videoclip. No hay video de esta época, ¿eh? No hay ninguna grabación, ninguna filmación, ninguna cosa que aparezca en las redes que tenga que ver con el show. Hay otras cosas en vivo de esos años, por ahí de un par de años más adelante, pero de Roxy Music, etcétera, pero no del material que tiene que ver con este disco. Pero bueno, hemos buscado material en vivo de Brian Ferry y encontramos un tema que sí hace en este disco, el tema de Bob Dylan, A Hard Rain's a Gonna Fall, pero de unos años más adelante, así que cerraremos con un tema que aparece en este disco, grabado en el 74, pero vamos a ver a Brian Ferry haciéndola en vivo en el año 2007. Para que veas el estilo del muchacho, ¿no? Esta que suena de nuevo una vez más es la versión de la misma canción que vamos a ver en un ratito. Como dije hace un rato, para mí esta canción es la que dio origen al Common People de Pulp. Tiene como ese comienzo y el fraseo. Bueno, este era un tema, bueno, es un tema original de Bob Dylan. Esta es la versión de Brian Ferry grabada en 1974. Para cerrar con un videoclip con imágenes de Brian Ferry en vivo, nos vamos a quedar con una versión de esta misma canción de Bob Dylan, pero grabada en el año 2007. Vamos a poner imágenes ahí a mis espaldas. Escuchalo a él también, ¿no? Brian Ferry en vivo. Y esto fue el disco en el Túnel del Tiempo.

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2: Continuamos en la noche número 1578 de Túnel 57. Y hoy nos llegó súper anticipadamente, ¿no? 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Un montón de bandas han pasado por este programa. Algunas también han pasado, las que suenan cada tanto aquí en Unísono, han pasado por Túnel 57. Un abrazo enorme a nuestra amiga Eli Ambiamonte. Saliendo del unísono, vamos a seguir contándote algunas de las cosas que tenemos para esta noche. Dentro de un rato, aproximadamente, calculo que 10 de la noche, estará con nosotros el amigo Carlos Hernán Solimano, digo bien. El Brother from the Hood de Saavedra, con la sala ahí que anda a pleno haciendo de todo con un montón de bandas. Vamos a estar charlando de la historia, un poquito más del amigo Charlie, hablando de, como siempre, de alguna cosa, que otra cosa que tiene que ver con la actualidad del mundo y la Argentina, y obviamente con alguna historia musical, de su historia musical, valga la redundancia. Abrimos la noche, ¿no?, con el disco En el túnel del tiempo en cuanto a música se refiere, con un disco de Brian Ferry, grabado allá por 1974, bueno, curiosamente, vaya uno a saber por qué. Creo que no está claro, no encontré data de por qué no se editó en el 74. En algún momento decían que el Royal Albert Hall no lo iba a dejar hacer el show, lo terminó haciendo, se grabó, no se editó, no se sabe si tiene que ver con la disputa con el Royal Albert Hall por algún motivo, o porque eran muchos covers y el tema de los derechos de autor, no le autorizaban todo, iba a quedar corto, no se sabe bien. Pero bueno, en 2020 se editó. Volviendo al año 74... Siempre cuando traemos un disco de aquellos años, nos gusta meter el bloque de los tres elegidos, que siempre tienen algo en común. Bueno, lo que tienen en común es que son del mismo año, 74. Discos editados en el mismo año que el disco En el túnel del tiempo. Bueno, en realidad grabados y editados. El de hoy, del disco En el túnel del tiempo, se editó 42 años después, 46 años después. Hemos elegido hoy para los tres elegidos, nuevamente, valga la redundancia, tres artistas increíbles. Pero bueno, lo curioso es que en aquel año 74, el primer artista que va a sonar en este bloque de tres iba por su octavo disco. El segundo tema, el artista iba por su cuarto disco. Y el tercer artista, una banda fenomenal, era su disco debut. Año 74, tres estilos diferentes entre sí y tres bandas solistas que nos encantan acá en el programa, a mí en particular. De todos ellos, los que van a sonar ahora en un ratito, tengo un montón de discos, pero hoy elegimos estos tres del año 74. Octavo disco para uno, el cuarto disco para el segundo y el disco debut para la tercera, para la banda que va a sonar en tercer lugar. Yo te digo, no te pierdas lo que se viene ahora, porque lo digo yo desinteresadamente, son tres discazos, temas muchos muy conocidos, y artistas relevantes y glorioso de la historia de la música, que formaron toda la música entre los 70, los 80 y aún hoy. Siguen dando que hablar con su sonido, con su estilo, con sus actuaciones en vivo. Emblemáticos Van a ir los tres pegaditos en este bloque de los tres elegidos de hoy. Año 74. Y esto empieza más o menos así.

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Señoras, señores, corría el año 1974 y sonaban estos discazos. Tremendo año el 74. Uno, siempre me gusta, nada, recuerdo, bueno, esta analogía que hago, ¿no?, con los años, cuando salían todos estos discos y existía esta música fabulosa, quien les habla, hagan las cuentas después ustedes, tenía apenas 8 años, y estos tipos ya andaban haciendo estas maravillas. Este bloquecito de los tres elegidos de hoy tienen que ver con el mismo año cuando se grabó el disco en vivo del disco En el túnel del tiempo de hoy. Año 1974, 52 años de historia. Y los tres que escuchamos hoy son tres enormes artistas y bandas, ¿no? El primero editaba en aquel año 74 ya su octavo disco. Hablamos del señor Elton John, el señor de la música, ¿no? Elton Hercules John, nacido originalmente, su nombre era Reginald Kenneth Dwight, nacido en Pinner, Middlesex, Inglaterra, el 25 de marzo del 47. Hay un disco en los 80s de su discografía, no me acuerdo si fue el último de los 80s o el primero de los 90, llamado Reginald Strikes Back, y la gente se preguntaba por qué Reginald ataca de nuevo. Es su nombre real, Reginald, ¿no? Bueno, pero es conocido en el mundo de la música y en la historia como Elton John, pianista, cantante, compositor, músico de pop y rock británico, con una carrera de mucho más de 60 años, ha lanzado más de 30 discos de estudio y ha vendido unos 300 millones de discos nada más en el mundo entero, siendo uno de los artistas, ¿no?, más exitosos de la historia. Ha colaborado infinidad de veces con su colega, coautor, etcétera, Bernie Taupin, que fue su letrista desde el 67, y muchas de sus canciones han estado en la cima del mundo. La que escuchábamos hoy desde este disco llamado Caribou del año 74 era Don't Let the Sun Go Down on Me, un temazo. Algunos recordarán allá por los, si no me equivoco, 2000s, la versión en vivo de Don't Let the Sun Go Down on Me a cargo de George Michael, y en el medio de la canción dice: Ladies and gentlemen, Mr. Elton John, y aparece Elton y el público estalla. Si no me equivoco, fue en un show de Wembley, pero bueno, Caribou, el que traíamos hoy al aire de túnel, ya era el octavo disco, hablo hace 52 años, octavo disco de Elton John, fue el cuarto disco de Elton John en encabezar la lista de éxitos de Estados Unidos, el tercero de éxito en el Reino Unido. Contenía los singles Don't Let the Sun Go Down on Me, que fue la que escuchamos hoy, alcanzó el puesto número 16 en el ranking de singles del Reino Unido y número 2 en los Estados Unidos. Y otro tema de este disco, The Beach Is Back, alcanzó el puesto 15 en el Reino Unido, el cuarto puesto en los Estados Unidos. Y ambos sencillos alcanzaron el número 1 en la lista de éxitos en el Top Singles de Canadá. Bueno, en un principio recibió unas críticas tibias, ¿no?, en el momento del lanzamiento. Y las críticas hacen que ese disco no se encuentre, según las críticas, entre los mejores trabajos de Elton John. Pero con el tiempo fue como el vino, ¿no?, que con el tiempo sonaba cada vez mejor. Para mí es un discazo, Caribou. Octavo disco de Elton John, año 1974. La canción que escuchamos era Don't Let the Sun Go Down on Me. El segundo de este bloque en la noche de hoy fue la gran banda ELO, o la Electric Light Orchestra, disco del 74. En este caso era el cuarto disco ya de esta banda británica, publicado por la discográfica Jet Records en septiembre de ese año. El disco se llama El Dorado. Este disco que sonó hoy, El Dorado, creo que lo hemos traído en algún disco en el túnel del tiempo hace un tiempo. Es el primer disco conceptual de la banda, donde Jeff Lynne concibió el guión antes de componer la música. Jeff Lynne, guitarrista, compositor y vocalista principal de la ELO, y además está atrás de un montón de proyectos y del sonido de una gran cantidad de artistas. La historia sigue a un personaje parecido al de Walter Mitty, que en la película, ¿no?, que viaja por el mundo de fantasía a través de sus sueños.
con el fin de escapar de la desilusión de la realidad. Jeff Lynne comenzó a componer el disco en respuesta al criticismo de su padre, decían, un amante de la música clásica, quien le dijo que el repertorio de su grupo no tenía melodía. Hablaba de la Elo, la tremenda banda Elo. La influencia de los Beatles es notoria en este disco de la Elo. Y la canción que escuchábamos en este disco, en el túnel del tiempo, era Can't Get You Out of My Head. No puedo quitarte de mi cabeza. Y el que suene una vez más en este bloque de los tres elegidos de fondo, viene repitiéndose desde que estoy hablando, es un temazo de Kiss. Le dedicamos este tema, esta increíble canción y este fenomenal disco de Kiss, al amigo Cristian Cetrari, responsable de artemaxradio.com.ar, fanático declarado de Kiss. Bueno, esta canción, Cold Gin, Gin Frío, pertenece al disco debut, aquel año 74. Los muchachos pintados aparecían con este disco. Para mí la portada de este disco, donde aparece por primera vez las caras pintadas, con el primer bosquejo de lo que fue, ¿no?, aquella pintura de Kiss. Después fue perfeccionándose con el tiempo, ¿no?, hasta la fabulosa tapa de Dinastía. Pero la tapa de este disco para mí es para hacerle un cuadrito, para tenerlo ahí de decoración. Qué fabulosa. El disco debut de esta banda, para mí, si no el mejor debut de una banda de rock. Y tiene unos temas increíbles y suena fabuloso. No quiero decir que sea el mejor disco de Kiss, pero le estoy pegando en el palo, ¿eh? Algunos dirán, no, Dinastía, que es más comercial por ahí, pero para mí es uno, si no el mejor, está en el top 5 de los mejores discos de Kiss. El disco debut de la banda americana Kiss, lanzado en el 74, disco debut. La banda llevaba apenas un año de vida. Todo el material fue escrito por la mayoría por Gene Simmons y Paul Stanley, como miembros de Wicked Lester, la encarnación previa a lo que después sería Kiss, ¿no? En aquel momento, a la salida del disco, vendió unas 75.000 copias, sin la presencia hasta ese momento de un solo hit en la discografía de la banda. El disco se relanzó en el 97 en un CD, como la mayoría de los primeros discos de Kiss, en versión remasterizada, y fue certificado oro el 8 de junio del 77, cuando llegó a las 500.000 copias vendidas.

En el año 2003, este disco llamado simplemente Kiss, discazo, ¿no? Fue incluido, según la revista Spin, en la lista Spin de los álbumes esenciales del glam rock. Bueno, de este disco, editado en el 74, escuchamos Cold Gin, Gin Frío. Para mí un discazo, un temazo. Gene Simmons, el bajista, ¿no? Y Ace Frehley, el guitarrista, han declarado que este disco, que se llama simplemente Kiss, es el disco favorito de la banda, ¿no? De ellos. Kiss, no te voy a explicar qué es Kiss, ¿no? Banda estadounidense formada en Nueva York en enero del 73 por el bajista Gene Simmons, el guitarrista Paul Stanley y el baterista Peter Criss, a quien más tarde se uniría el muchacho espacial, hablamos de Ace Frehley, conocidos por su maquillaje y extravagante vestuario. Se dio a conocer a mediados de los 70 con sus shows en vivo que incluían pirotecnia, llamaradas, cañones, baterías elevadoras, guitarras con humo y sangre falsa. Si se tienen en cuenta los discos solistas que cada uno de los miembros, o sea, cuatro discos solistas se editaron en el 78, Kiss ha conseguido algo así como 30 discos de oro según la industria discográfica americana, y han vendido más de 100 millones de discos en todo el mundo, 21 millones solo en Estados Unidos. Y así hemos pasado por este momento, ¿no? Del disco, del disco en el túnel del tiempo. Del disco en el túnel del tiempo a los tres elegidos, atravesando el año 74, con una música fabulosa. En un rato nomás, calculo que 10 de la noche estará al aire con nosotros el amigo Carlos Hernán Solimano, de Mundanos, charlando de alguna que otra vicisitud de la vida, de la música y de su historia, con la música justamente. Como decía, este bloquecito, este último tema de Kiss, año 74, dedicado a nuestro amigo Cristian Cetrari, fanático de la misma banda, de Kiss, tremenda banda, nos encanta también. Vamos a cambiar rotundamente el estilo musical y vamos a meternos con algunos videos. Vamos a empezar a poner en pantalla algunas imágenes que tienen que ver con el primer video de este bloquecito, en donde vamos a hablar de una noticia del día de hoy, que se dio a conocer en el día de hoy. Ahí ponemos de fondo. Este tema aparecía también en la banda de sonido de la película Black Rain de Michael Douglas, Lluvia Negra, peliculón. El que no la vio, búsquela. Esta banda, legendaria banda, ¿no? Muy escuchada en los 80. Bueno, había algunos boliches de la época. Bueno, uno que es un poco más grande recuerda mucho también hasta Palladium, donde sonaba muchísimo Les Rita Mitsouko. Dejamos correr un poquito.

Esta noche en Túnel 57 traemos el recuerdo de esta hermosa banda que trae grandes recuerdos de aquellos años, ¿no? Muchos 80s también. La noticia que apareció, ¿no?, en el día de hoy, a los 68 años, a quien vemos ahí cantando, la vocalista Katherine Ringer, la voz del grupo Rita Mitsouko, muere a los 68 años. La cantante del dúo francés que fundó junto a Fred Gijin ha fallecido a causa de un cáncer. Quienes han seguido con atención la actualidad musical francesa lamentan profundamente la desaparición de la cantante y autora Katherine Ringer, fallecida a los 68 años. Fueron los hijos del artista quienes difundieron la triste noticia mediante una nota en la que se daban cuenta del deceso ocurrido, se supo recién hoy, pero la noche del lunes 14 de septiembre, a consecuencia de un cáncer fulminante, Ringer integró junto a su pareja, el guitarrista y compositor Fred Gijin, el grupo Les Rita Mitsouko, una escuadra de referencia al rock francés durante los años 80 y 90. El grupo empezó sus primeros pasos a los inicios de los 80 y estuvo muy conocido. Se mantuvo en actividad hasta el 2007, cuando a los 53 años fallecía Fred Gijin, también a consecuencia de un cáncer.

Sepan disculpar este momento musical extenso, porque llegó nuestro invitado de lujo, señoras y señores. En un ratito nomás se viene el amigo Carlos Hernán Solimano, directo desde el barrio de Saavedra, el brother from the hood de Saavedra, el pelado de pelo largo, el capo de la sala. Vayan ahí a hacer sus laburos, por favor. Estamos escuchando desde hace un ratito esta segunda canción llamada Andy. La primera fue Singing in the Shower. Hablamos de este dúo de los 80, temazo, banda que nos encanta. Les Rita Mitsouko, la noticia que te leí hace un rato. Lamentablemente falleció la vocalista, ¿no? A causa de un cáncer a los 68 años. Piezas increíbles como Marcia Baila o Les Histoires d'A, con aquel estupendo coro que señalaba que las historias de amor en general terminan mal, decía la letra de esta canción. Como para solo citar un par de ejemplos, entre lo más granado de una banda innovadora, en su fórmula confluían la New Wave, el punk, los ritmos bailables, de diversas procedencias, música electrónica, experimentación, un irresistible sesgo cabaretero. Tanto en sus videoclips como en sus shows en vivo, Les Rita Mitsouko eran maravillosamente extravagantes. Una banda que, como decíamos, ¿no?, desde hace un ratito, que nos encanta. Tanto en sus videoclips como en sus shows en vivo, Les Rita Mitsouko eran maravillosamente extravagantes. Hija de una arquitecta y de un pintor judío polaco que había pasado por varios campos de concentración nazis, Katharine Ringer hizo de modelo publicitario en su infancia. Abandonó los estudios con tan solo 15 años de edad. Empezó a cantar a los 17, dedicándose esencialmente al teatro musical, y pronto iría forjando su peculiar personalidad vocal, una compleja paleta donde sus agudos y registros ásperos se amalgamaban con gritos y demás recursos. En el 79 conocería a Fred Shishin, quien fue su pareja, y la reclutó como músico en una comedia musical. Después vendría el romance, ¿no? Formaron el primer grupo llamado Sprats, trabajaron en varios proyectos juntos y entablaron amistad también, y siendo luego pareja, ¿no? En el 80 la pareja comenzó a componer e interpretar canciones bajo el nombre de Rita Mitsouko, todavía sin el Les de Les Rita Mitsouko, publicando un primer single en el 82. Dos años después aparecería el primer disco, que contenía precisamente el temazo con el que vamos a cerrar este segmento, llamado Marcia Baila, tema en homenaje a su amiga Moreto, Marcia Moreto, bailarina, quien había fallecido en el 83 con tan solo 36 años. Las tres décadas de alianza profesional y personal entre Katharine Ringer y Fred Shishin dejaron un maravilloso legado artístico. Les Rita Mitsouko publicarían 7 discos de estudio, el último Variety en 2007, pocos meses antes de la muerte de su compañero. Y durante este camino colaboraron también en varios proyectos con figuras como Iggy Pop, el grupo Sparks o Richard Galliano, entre otros. La historia siguió un poquito más con Katharine Ringer después de la disolución de Les Rita Mitsouko como solista. Formó el trío Plaza Francia Orchestra junto a antiguos miembros de Gotham Project también. En 2012 recibió el premio a la mejor artista femenina en los premios Victoires de la Musique en Francia, claro. Y dejó, por supuesto, nunca dejó de defender el legado, ¿no?, de Les Rita Mitsouko, con diversas iniciativas, incluida una actuación en el Philharmonie de París en el 2020, que fue lo último que pudo hacer en vida, digamos, ¿no? El último tema de este bloquecito, en este bloque, podemos decirle, musicalizando las noticias, hablando de Les Rita Mitsouko y la lamentable muerte de Katharine Ringer. Nos quedamos con la última canción. Yo recuerdo tenía en vinilo algunos maxi singles de esta increíble banda. Este tema sonaba mucho en una época que uno iba, jóvenes años, íbamos ahí a Palladium, Reconquista de Paraguay, y Poppy Manzanedo ponía estos temas al aire ahí en la noche de Buenos Aires. El último de este bloque, nos quedamos con Marcia Baila, temazo de los 80. 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

0: Continuamos en la noche número 1578 de Túnel 57. Y tengo sentado frente a mí al otro pelado famoso de la zona. De la zona de Saavedra, de zona norte, de todos lados. Lo ponemos en pantalla y decimos buenas noches, querido Charlie Solimano. O, debo decirte hola, Carlos Prince.
1: Hola, estás? Carlos Prince. Yo soy Carlos Hernán Solimano y te invito a escuchar Túnel 57 todos los miércoles,
0: ¿cómo,
1: papá?
0: ¿Cómo andás, papá?
1: Hermoso.
0: Acá,
1: aparte, te digo, cuando te veo vos, se me ilumina el ser, ¿viste?
0: Ay, Salamero, a todos le dirás lo mismo.
1: A vos solo, tonta.
0: Tontita. Acá aparece, tengo un zócalo indeciso porque dice, yo no sabía, digo, lo titulo Mundanos o Charlie Solimano, entonces aparece el zócalo, dice Mundanos, aparece Charlie Solimano, Mundano, o sea que las dos cosas, estamos cubiertos.
1: Gracias.
0: Gracias a vos. ¿Cómo andás?
1: ¿Pusiste Charlie con I latina, por lo menos?
0: Sí, señor.
1: Gracias.
0: Como corresponde.
1: Menos mal.
0: Como corresponde. ¿Cómo andás,
1: Charlie? El único Charlie, perdóname, de verdad, para todo el público. Es García y gracias a Dios.
0: Totalmente.
1: De acá.
0: Acá el único Charlie con I latina, famoso, ¿cuál es?
1: No sé.
0: Usted, señor.
1: Gracias.
0: Bueno, primero quiero agradecer porque...
1: Aparte, famoso, ¿sabes qué?
0: Siempre...
1: No, no quiero ser famoso, no. ¿Un guandanaro no?
0: ¿Un
1: no.
0: Wando, o un fan de Wando? No, tampoco. Yo siempre te tiro, digo, che, Charlie, ¿tenés ganas de venir, no sé, hacer esto o aquello? El tipo, sí, te dije, no, tranqui, si no se te complica la semana que... No, no, me dijiste este miércoles. Gracias por toda la buena onda siempre.
1: ¿Puedo poner un... una otra campanada de la película para que la gente entienda más todavía?
0: Póngala.
1: El señor Carlos Prince, sí, me invita a venir al programa.
0: Sí.
1: ¿Qué te parece si hacemos esta huevoa?
0: Sí.
1: Y yo, como estaba hasta las tetas de laburo, le dije, mira, Carlos, dame una semana y me preparo. Al toque le digo, no, ¿sabes qué? Después es nunca.
0: Claro.
1: Vamos,
0: claro,
1: adelante.
0: Claro. Aparte, yo no me acuerdo exacto, pero tu primera vez con este programa, pongámoslo así, ¿fue en qué año? Yo no me acuerdo ya.
1: Mil. Antes de Cristo.
0: Claro.
1: Porque yo, Túnel es más viejo que Mirta Legrand.
0: Yo te he notado que tú, perdón, tengo mucho papeleta acá. Claro, yo noté tus visitas, pero a la señal propia, digo, a túnel57.com.ar.
1: Allá en Roca, el Quilombo, todo.
0: Claro, allá en Roca desde el 2012, pero...
1: Sí, había pileta, aparte.
0: A signos
1: teníamos,
0: de...
1: Teníamos piscina en la vieja Túnel.
0: Teníamos parrilla, papá.
1: Entonces, yo me maté de risa siempre en la piscina porque la peque descontrolada se tiraba
0: un
1: siempre.
0: Día, una noche sí, se tiró vestida todo con todo, pero un
1: le
0: soler.
1: Encantaba.
0: Qué ese. Época. Éramos tan jóvenes, Charlie.
1: Y hermosos.
0: Sí.
1: Como ahora, cada vez que te mirás al espejo a la mañana, dices, ¿qué haces de vida?
0: Totalmente.
1: ¿Qué te pasó? Me cagaron a cachetazo.
0: Un golpe, ¿verdad?, de realidad.
1: Sí, claro.
0: Lo que acabamos de ver hace un ratito nomás en vivo, la banda, ¿no?
1: Sí.
0: Acabo de caer en cuenta, si no está mal la fecha en la que tengo anotada, 3 de octubre del 2018, Centro Cultural Rincón.
1: Sí, un montón para atrás.
0: Pero pará, 2018 es cuando yo me mudé a esta casa también.
1: Hermoso.
0: Es casi. Detalle. Yo empecé.
1: De un reflejo.
0: Total, un reflejo, en la misma época.
1: Mirá qué bueno.
0: Yo firmé a principios de octubre del 2018 y salí al aire, creo que en noviembre acá, de 2018. Casi la misma época de ese videito. Reflejo. ¿Por qué elegiste eso para hoy? Que yo dije, elegí dos tuyos. Elegiste uno, elegiste este.
1: Me dijiste, mándame algo que te represente. Listo, perfecto.
0: Total, sí.
1: No sé si me costó mucho indagar en mi interior, ¿viste?
0: Claro.
1: Pero sí buscarle la vueltita para que de tanto.
0: Claro.
1: O sea, como vos con tus placares llenos de discos, culiado. O sea,
0: ¿qué si ponemos hoy? Y claro, no sabría decirte.
1: No sabría,
0: claro,
1: qué decirte. ¿Para dónde me va a tirar el mood?
0: Claro.
1: O sea, la verdad que mañana, si inventan ese robot que vaya, sí, por toda tu discoteca, por eso, sí, una discoteca.
0: Sí, señor.
1: Y digas, bueno, tipo, claro, la que está en el vas a comer algo en Estados Unidos y tiene la huevada que tiene el pasadisco y
0: la
1: acá también.
0: La rocola que va y te agarra el disco,
1: claro,
0: 27.
1: No me salía el disco.
0: 27 lo pone, ¿no? Allí.
1: Con CDs. Y
0: sí,
1: ya en las películas lo vimos.
0: Sí.
1: O sea. ¿Cuánto falta Belmonta Cule para subir una escalera?
0: Totalmente.
1: Nada, no falta nada.
0: Hablando de cosas, ¿no? ¿Cómo te llevas con la modernidad tecnológica? Digo?
1: Y mira, el Monta Cule lo queremos poner en Saavedra.
0: ¿Ah, sí?
1: Sí.
0: ¿Cómo sería el montaculo?
1: Algo que te sentás y te sube hasta arriba de todo.
0: Claro.
1: Te agarra el culo y te lo lleva.
0: Claro, te monta, claro.
1: Es como, viste que en Barcelona... Va, yo lo vi ahí. No, sí, no, dije mal. ¿Dónde llegué? Yo llegué a Barajas, eso es Madrid.
0: Sí.
1: Y tenían unas pasarelas, ajá, tipo cintas corredizas.
0: Cintas transportadoras, sí.
1: Por 50, 60 sí, metros. Hasta que te evitaban caminar.
0: Sí, en los aeropuertos, sí. Para, loco,
1: ya no era para ir para arriba, no era para ir para abajo, sí, era para ir para allá o venir para acá.
0: Sí.
1: Y no te comas el mambo.
0: Sí, es como una.
1: Mucho.
0: Es como una cinta para caminar, pero te quedas quieto y te lleva.
1: Total. Vos podés caminar en ello. Es como una escalera mecánica, pero plana.
0: Claro, claro, sí, sí. Sí, sí, es una cinta transportadora, sí.
1: Somos carne.
0: Sí, y cada vez queremos hacer menos, y por eso un día la IA se va a rebelar y nos va a meter un boleo cual Skynet, y nos vamos a quedar todos así como, ¿no?
1: ¿Será que es muy benévola todavía?
0: Sí. Sí,
1: ¿entendió
0: bueno,
1: el significado de benévolo?
0: Sí, no entiende. No, encima los chinos y los yanquis se pelean, ¿no? Por quién va a la vanguardia, y por culpa de todo que no quieren dejarse pasar por el otro, nos van a terminar haciendo... La liberan, ¿viste? Entonces...
1: Ya la vivimos, ¿no?
0: Sí.
1: Dejémonos, alejémonos de la chicha diaria, vamos a otro lar.
0: Claro, claro.
1: Caminemos por los pastos de Radio Túnel 57 online.
0: Sí, señor.
1: Y vamos a otro lado, te decía Juan Antonio.
0: Juan Antonio, vamos. Bueno, yo quiero hermoso. Ir, no quiero ir por la historia de Túnel 57, yo quiero ir por la historia de Charlie...
1: No, estos son los prados, claro. Los que caminan los prados de Túnel 57 son los músicos. Me faltaba esa parte de la historia.
0: Ahora sí, ahora
1: sí. No, si te estoy escribiendo la canción y se la voy a dar a Juan Antonio.
0: Abrimos la puerta y entra Carlos Aranzo Limano.
1: Como el mago y la espada, ¿viste? Todas esas huevadas hermosas, fantásticas, místicas.
0: Vos en esta charla previa que tuvimos estos días para pasarme un videíto, no sé qué, me pasaste varias cosas y hubo de uno que me dijiste, este me disparó. De tu viejo, que hacía las portadas.
1: Ya sé que me hablas así al toque.
0: Contame un poco de tus inicios. Vos como, no como músico, sino como...
1: Escucha.
0: Oyente de música.
1: Total.
0: Digo, ¿cómo empezó tu locura por la música?
1: Por los vinilos de mi papá.
0: Ok, sí.
1: Y después hay otros tantos, porque también estaba la radio.
0: Claro.
1: O sea, y la tele.
0: Sí.
1: Habían cositas. Pero cada una tenía lo suyo, justamente. Escuchar
0: totalmente.
1: Música era en un equipo de audio.
0: Claro.
1: No en la tele.
0: No en un
1: celular. En la radio puede ser, claramente, pero estamos hablando de los pasadiscos, pasacassette, ¿viste?
0: Sí.
1: La radio ahí también incrustada.
0: Total. Centro musical.
1: Mini componentes, super componentes, marcas de todos los colores.
0: Sí.
1: Y mi viejo era un grosso que le encantaba tanto escuchar música que andás a ver por qué. Pero
0: sí.
1: Mi vicio por la música viene por ahí.
0: ¿Qué escuchaba tu viejo antes de que vos te pongas a escuchar tu música? Digo, ¿qué escuchaba tu viejo? ¿Qué sonaba en casa?
1: Todo, loco.
0: Todo.
1: Aparte, algo que me llamaba... Esto quiere decir... Esto es como un salto que pasó acá en Argentina. Creo que es generacional en ese sentido. Se lo he escuchado decir a los músicos de riff.
0: Ajá.
1: No me acuerdo cómo se llama el rubio, el batero.
0: Michel Peronel.
1: Michel contaba en un momento que lo que llegaba eran por los discos que vendían amigos de afuera.
0: Claro.
1: Toda la mar en coche. Y bueno, da la puta casualidad que a mi viejo lo operan de los riñones en Estados Unidos, ¿viste? Le hacen un trasplante de la concha a su abuela. Y bueno, nada. Vuelve a la Argentina y ya vino con ese vicio de escuchar música todos los santos días, hermoso, todo, viste, tipo re fama.
0: Se trajo discos de allá.
1: Trajo discos, pero
0: sí,
1: aparte
0: se convirtió
1: después,
0: en un bagallero de discos, como decían los pilotos.
1: No, al contrario, él se trajo lo suyo, pero después siguió comprando su colección.
0: Claro, claro.
1: Y si bien se habrá traído 3, 4, yo me acuerdo de lo más viejo, tenían tipo, viste, era un vinilo,
0: sí,
1: pero que en la tapa, hacé de cuenta que el rectángulo, el cuadrado de la tapa,
0: sí.
1: Tenía todas caritas distintas y todas las canciones que venían.
0: Claro.
1: O sea, era como una muestra de música para radios, ponía.
0: Claro.
1: Pero después estaban otras, que decía FM Túnel 57.
0: Claro.
1: Y vos, DJ, tirando música y tirando canciones y vos hablando.
0: Sí.
1: Esos discos los tengo.
0: Claro, qué locura.
1: O sea, y después, claro, los más puros, como Led Zeppelin, qué sé yo, Phil Collins, hay cosas inmaculadas en mi casa que mi hermana las usó de scratching,
0: no,
1: siendo una bebé.
0: Los usó de frisbee, ¿no?
1: Sí, sí, le encantaba el Witchy Witchy.
0: Mira, pobre, a mí me hacías Witchy Witchy mal con un disco, ¿sabés dónde? No,
1: no, pero qué sé yo, vos imaginate. La petiza de lo más lindo del mundo. O sea, nació 15 años después que todos nosotros, cualquiera.
0: Claro. Es la de las velas, ¿no?
1: La que hace velas, correcto. Débora Solimano, sí. Alta hace velas recopadas.
0: Sigue así, obvio, sigue haciendo marca. Tírame el
1: sí,
0: chivo.
1: Sí, me encanta. Carmela Aromas.
0: Carmela Aromas. Sí, me encanta. Te había dejado una en tu otra visita para el aniversario hace un par de años.
1: Estuve cortina, ¿no? Me estás tirando la bomba que querías el spray para la ropa.
0: No, nada.
1: Que
0: no.
1: Traje la vez pasada.
0: Yo dije algo, yo dije solamente que nos trajiste una vela que perfumó mucho tiempo este espacio.
1: Sí.
0: Cada tanto le damos una prendidita ahí.
1: Y... Me la juego porque son cosas muy...
0: Buenas.
1: Pero más allá de lo bueno, la cosa que le mete mi hermana, que son materiales muy power de verdad, o sea, claro. Los posta a posta.
0: Si no, no vendés. Si metes cosas
1: acá trucha. Hay gente que vende un montón y te hace medio pelo, qué sé yo, Carlos, sí. No sé.
0: Las velas sin olor, ¿viste?
1: Bueno,
0: venden algunos.
1: Mi vieja me pedía unas galletitas de cierta marca que todos conocemos de chiquitos.
0: Sí.
1: Viene de lo criollo de uno, ¿no?
0: Ajá.
1: Entonces, sí. Le llevo otra que decían tipo... Crackator.
0: Sí, pero eran parecidísimas
1: No, me da vergüenza hablar de marcas, pero vos decís que sí. Mi madre me haya dicho, esto es una porquería.
0: Mira.
1: Fue como, me las llevo, no te hagas problema.
0: Claro.
1: Me las como yo, no te hagas problema.
0: Yo le pongo dulce.
1: Pero de verdad
0: leche.
1: Que no son sí. Nada. No, pero de verdad que no son nada
0: no son
1: parecidas.
0: Mal. Claro, claro.
1: O sea, claramente es otra intención de galletita. Crack, ¿viste?
0: Sí,
1: como
0: sí.
1: Las traviatas. Nada que ver con las criollas, boludo.
0: Totalmente.
1: Boludo.
0: Sí, no sé cómo terminamos hablando de galletitas.
1: Porque comemos la galletita.
0: Vos te comés la
1: galletita. Bueno, yo me la recontra, como con salame de queso, membrillos. Oh. Un que otro, ¿viste? Carnecita.
0: Total.
1: Juguito de.
0: De asadito que tenés ahí, ¿no? Que me
1: de
0: traído,
1: lo que te trajo Carlos.
0: Me ha traído Carlitos unas cositas ahí para probar.
1: Para degustar.
0: Para degustar.
1: Todos sean presentes que tiene mi Tupperware.
0: Tengo un Tupperware.
1: Marrón de tapa blanca.
0: Lo firmó y todo para que vuelva el mismo, ¿no? Es increíble. No, pero bueno. Volvemos a la música de tu infancia.
1: Mm.
0: Yo voy a poner, mientras un poquito. Tengo acá, mientras vamos charlando, voy a poner como para entrar en clima algo que busqué de lo que me pasaste, a ver si sale bien lo que
1: igual
0: quiero
1: te digo,
0: hacer.
1: Charlando, me estás tiroteando por acá, ¿eh? Hay mucha música dando vuelta rica. Oh. Ay, hermoso. Re loco este video.
0: Vos me pasaste.
1: Estaba clipeando, me parece.
0: Es que a veces el video es muy pesado, entonces a veces la compo es como que. No, pero ya se va a acomodar, dale un segundo.
1: Ahí se acomoda.
0: Pero es que ya la compu ya está como...
1: A 10.000,
0: está
1: claro.
0: Con el último del tanque, ya está sucio, ¿viste? La dan a... Pero vos me pasaste esta, me dijiste una historia del... Contámelo del cassette, de esas cosas que hacía tu viejo.
1: Sí. Mi papá, bueno, más allá de ser un amante de la música,
0: sí.
1: Diseñaba tapas de discos o cassettes en realidad. Pero discos,
0: para
1: no.
0: Él.
1: Para él.
0: Claro.
1: Él conseguía que un amigo le grabase un disco, bueno, sí,
0: un disco
1: en un cassette, claro. Y, o él mismo haciéndose las compilados con la radio, porque también claro. Ya existía el grabar la radio,
0: totalmente.
1: ¿Viste? Yo lo
0: que
1: hice
0: no
1: con la Rock and Pop, eso.
0: Que no hable el locutor, ¿no?
1: Claro,
0: que no
1: ¿viste?
0: Hable.
1: Que no me pisen no la puta. Canción, claro, viene de ahí, yo también la usé. Me vuelvo loco pensando en esos detalles, que... ¿Qué generaciones conectadas y
0: sí.
1: Cuánta desconexión hay? Pero me vuelvo a lo que me preguntaste. Sí, mi viejo diseñaba las tapas de los cassettes.
0: Claro.
1: Y era hermoso, boludo. Hermoso, pero, alto dibujante el culiado.
0: Claro. ¿Cuál fue la tapa? ¿Tenés alguna
1: la que
0: imagen?
1: Más tengo yo en mi cabeza, sí. Lerner volando con globitos de corazones.
0: ¿Como la tapa del disco?
1: Sí, era como un Snoopy
0: claro.
1: Persona.
0: Claro.
1: ¿Vos imaginate Snoopy volando?
0: Totalmente, sí.
1: Era Alejandro.
0: Mirá.
1: Hermoso.
0: ¿Tenés guardado algo de esas cosas?
1: Tengo todo.
0: ¿Todo?
1: Y lo hizo
0: okay.
1: En un papel celeste.
0: Claro.
1: Porque en la empresa de él, viste, tenían papeles celestes, papeles marrones, papeles blancos. Era, depende de qué carajo tenían que imprimir.
0: Sí.
1: Bueno, este lo dibujaron en el laburo. Ahí. En un papel celeste y esa fue la tapa. Le escribí las canciones, toda la maracocha.
0: ¿Y eso puede ser que te haya marcado un poco este camino con la música? Digo, esta
1: ante
0: conexión.
1: Ante todo con el gusto
0: musical.
1: Por el diseño, te diría.
0: Claro.
1: Porque empieza por ahí lo visual, ¿viste?
0: Claro.
1: Claramente lo auditivo estaba también en el concepto de,
0: claro.
1: De esa tapa. Pero me acuerdo yo grabándome o bajándome a CDs canciones de. Hoy lo hablaban también, los MP3, los primeros que nos bajamos todos.
0: Claro.
1: ¿Viste? y hacer backup. Porque ¿dónde mierda? Claro. Si me apaga la computadora me pego un tiro en las tetas.
0: Nos morimos, claro.
1: No, claro. Pero bueno, no.
0: Aparte, antes de bajar una canción era hasta, no digo horas, pero más o menos, digo, que no se corte internet, que no se caiga no, nada.
1: Ni
0: no.
1: Hablar el salto sí. A tener 100 megas de transmisión.
0: Claro. Bueno, los muchachos de hoy no saben el dial-up. Cuando se conectaba por teléfono y alguien te levantaba el teléfono a otro lado, ¡no toquen el teléfono!
1: Se te cortaba todo.
0: Se te cortaba todo. La gente no sabe lo que sufrimos.
1: No, pero yo sé la de Amílcar, mi amigo Amílcar sí, Vázquez, sí. Que es un estupendo guitarrista y un hermano de mi vida querido.
0: Sí.
1: El chabón, yo lo conozco del colegio, vamos okay, a ver. Sí. Que tuvo una larga data. A lo que voy es que. No, se me fue de la cabeza lo que te iba a contar.
0: ¿De Amílcar?
1: Sí, porque lo quiero tanto que te iba a contar algo majestuoso, pero tiene mil cosas majestuosas.
0: Sí. Así no. De los discos, de la bajada de internet, de no, no te olvidaste.
1: Claro, no. Él tenía una computadora que para jugar videojuegos era. Teníamos que leerlo en un cassette.
0: Totalmente. El dataset, sí, señor.
1: Infernal.
0: Sí.
1: Hasta que jugábamos.
0: Sí.
1: Nos habíamos tomado la leche, comía galletita, merendábamos, jugábamos los PlayStation, sí. Otra cosa.
0: Hasta que se cargaba el juego era la cosa, ¿no? Sí. Que se cargue el juego.
1: Vamos a andar en skate.
0: Y después era medio así. En skate, claro, claro. Uf, qué épocas lejanas, ¿no? Pero digo que.
1: No, pero me encanta, porque yo me las acuerdo. Es que, me encanta es porque que es me las acuerdo, Carlos. Te iba ¿sí? a decir Pablo. Perdóname, Pablo Prince.
0: Dime, Pablo.
1: Llámame como. Roberto.
0: Decime, claro.
1: No, lo que voy, Carlos, que de verdad, o sea, a mí encima, no sé, me acuerdo patente, tenía el primer Robotech, pero el avión que se volvía el robot.
0: Claro.
1: Yo, boludo, yo me acuerdo estas pelotudeces de niño y digo. Y bueno, él lo tiene en todo en otro nivel, en un nivel mucho más.
0: Obvio, sí.
1: Hermoso.
0: Sí.
1: Y ustedes lo hacen también, yo lo hago también, o sea.
0: Sí.
1: Ustedes ahí a la cámara, perdón. Claro, claro. Lo miro a Carlos como que se hace cargo de todos ustedes que miran este programa en realidad. Pero,
0: ¿yo qué?
1: Claro, viste, como que sí. Todos están con la IA haciéndose fotito, hermoso. Yo hice la de los 80 en lo que me he reído solo, con cubanas.
0: Sí.
1: Peluquín.
0: A mí me puso todo vestido con campera de jean, pantalón de jean, pero.
1: Bueno, también vi el de la Peque con el maletín de brujas
0: lo
1: 80.
0: Vi.
1: Está buenísimo.
0: Con Yoja.
1: Sí, Yoja está hecho una leona.
0: Lo vi. Qué tremendo los maletines, tremendo.
1: ¿Vos le decís Yoja?
0: Sí.
1: Yo le digo Joa.
0: Joa. No sé, yo. No
1: le diría Jo. Pero queda con más copado como Joa.
0: Joa, sí, no sé, a mí me salió ahora Yoja, porque es Johanna, como era el apellido, se me fue el nombre.
1: No tengo ni idea, se me re perdido de la memoria.
0: Pero,
1: Sécala.
0: Sécala, sí, ahí está, Sécala, sí. Hace mil que no las veo ni a ella ni a la Peque, pero me quedó Yoja, no sé por qué, pero la tengo.
1: Qué raro, porque están tocando lindo.
0: Está
1: podrían
0: tocando.
1: Venir a romper los huevos acá también.
0: Tenía que charlar, sí, ¿por qué no? Ah, sí, ahora que están como de vuelta, ¿no? Porque es como hace un tiempito
1: están de
0: que
1: vuelta.
0: Volvieron.
1: ¿Quién se va?
0: Bueno, sí, no, nadie.
1: Los únicos que gritan, che, hasta acá llegamos, loco, gracias.
0: Sí.
1: Le cuento a todo el público que esto es un puterío hermoso.
0: Sí.
1: No sé, yo prefiero ampliar la familia que tengo todo ya antes. ¿Qué crees que te diga?
0: Total. Escúchame, bueno, aquella época con los casetitos de tu viejo,
1: sí.
0: ¿Tu viejo te grabó algún cassette para vos?
1: Esa es una gran pregunta que yo no he descubierto.
0: Ok.
1: No, no tuve la cartita, Carlos, esto es para vos. Bueno, claro. Aparte, tampoco tuvo tiempo de hacer una cosa así.
0: Ok.
1: Cuando mi viejo cae,
0: sí.
1: que cae tipo fulminado, no llegó ni al mes de vida, creo.
0: Ah, claro.
1: Porque le llegó con un resfrío a mi casa. Esta es la historia que yo me acuerdo así,
0: claro.
1: Serio. Va a ser muy chota esta historia. Bueno, la cuento rápido.
0: Dale.
1: ¿Cae resfriado?
0: Si querés.
1: Tres días, no se le va la fiebre. Che, lo llevan. O sea, vos imaginate un chabón que hacía diálisis, que tenía un montón de papota que tomaba para que todo estuviese bien. La presión de todos los santos días como un ser argentino como corresponde. Vos decís. Claro, boludo.
0: Claro.
1: Y por ella le ganó.
0: Claro.
1: Y lamentablemente, yo me acuerdo patente, ir a saludarlo una tarde. Estaba con una cara de no recibir visitas.
0: Claro.
1: Y sin embargo, no dio lo que pudo ahí. Estaba hecho mierda, boludo.
0: Claro.
1: Yo te lo prometo que estaba detonado. No lo puedo describir gráficamente porque va a quedar muy feo.
0: Está bien. No, está perfecto. No, nunca nos metimos ahí. Perdón
1: es,
0: por la
1: es muy áspero
0: incomodidad.
1: De mi vida, pero no me incomoda contarlo.
0: Okay.
1: Lo que pasa es que sé lo, lo fuerte que puede ser contar detalles de que de repente por la medicación y sí. el tratamiento de quimioterapia que le daban a mi viejo, sí. tenía... Mirá, se lo voy a mostrar a la cámara para que se entienda muy bien. Dale. Y esto es sí. así de sencillo y de verdad, ¿eh? Sí. Yo lo vi a mi papá así. Estaba en la cama,
0: sí.
1: tipo como sentado y con las gambas así.
0: Sí.
1: ¿No? Acá abajo. Acá abajo.
0: Sí.
1: Dos tajos, herida abierta.
0: Ah, claro.
1: Para que supurara por ahí.
0: Claro, una locura.
1: ¿Y vos así? Mm. Después me preguntan por qué podés ser tan seco hablando.
0: Claro.
1: Porque conozco el peligro, boludo, lo veo a los ojos. Uh-huh. ¿Qué te cuento de mí, Carlos? ¿Qué le cuento al público? Que hoy no me dijiste, a ver, presentate. ¿Quién
0: claro,
1: sos?
0: Claro. Ya tiraste como un.
1: No, yo soy Carlos sí. Hernán Solimano, total, vengo sí. de acá, soy amigo de Prince, soy sí, una señor. Hermosa persona que entró en este camino y este entró en el mío, somos total. Hermosos.
0: Somos, sí, sí.
1: Escuchame, no te pongas a llorar, tonta. Te dejé los pañuelitos y un montón de estofado, culiado.
0: El tipo quiere que me coma el estofado, ya te voy a revolver el estofado en un rato. Nada, bueno, pero te dejó eso, ¿no?
1: Mucha data.
0: Sí.
1: Muchos discos hermosos. Sí. Lamentablemente yo después dejé de vivir en Saavedra.
0: Claro.
1: Bueno, Debbie crecía en Saavedra y tenía el mismo viaje que todos nosotros.
0: Claro.
1: Ir al pasadisco.
0: Total.
1: Apretar que se prendía la lucecita, sí. empezaba a girar todo y vos veías la palanquita y hacías sí. lo que se te cantaba el orto.
0: Sí.
1: Y bueno.
0: ¿Y en qué momento, más allá de la escucha musical, no? Se te metió la... Nada, quiero hacer música. ¿Cómo fue eso?
1: De chico, me encantaba sí. estar con el Kenwood.
0: Sí.
1: Cantando.
0: Mira.
1: En el living.
0: Sí.
1: Y después de grande, que no era muy grande en realidad, de adolescente pelotudo.
0: Ok.
1: Con mis amigos sí. hacíamos pogo en el living de Juana.
0: En el living de Juana. Juana era sí. compañera.
1: Mi vieja.
0: Tu vieja, claro.
1: Claro, en la casa claro, de mi mamá.
0: En casa de mamá, claro.
1: Porque ya no estaba papá.
0: Claro.
1: Yo ya era adolescente.
0: Sí.
1: Entonces, bueno.
0: ¿Y el pogo con qué música salía?
1: De todo tipo. Bailábamos cualquier cosa. Los okay. ratones paranoicos, Toto sí. muerto, quilombo. Lo que hiciera sí. pogo era claro. lo más lindo.
0: Claro. Esa adolescencia loca que escuchabas cualquier cosa y te ponías...
1: Nada de matarse, ¿eh? Nada de pegarse bajo la cintura, no.
0: Hablamos
1: no era la gilada esa.
0: Hablamos un poco adolescente, nada de
1: sí,
0: diversión.
1: Era yuya violento.
0: Saltar
1: claro.
0: y bailotear.
1: Yuya violento, claro.
0: Yuya violento.
1: Claro, sí, así.
0: Uno, dos, yuya violento.
1: Sí, así una onda así.
0: Buenísimo.
1: Hasta que Lucio atravesó una ventana del living.
0: Te veía como Paquita.
1: Y ahí fue como basta.
0: Te veía como Paquita violenta, ahí va. Como Paquita
1: no,
0: de yuya violenta.
1: Estos hijos de puta. Había un bar... Hay un bar en el living de mi vieja.
0: Sí.
1: O sea, el living de mi vieja es cortito, es finito, pero sí. tipo tendrá unos 5 metros de largo.
0: Sí.
1: Pero tiene, qué sé yo, 2.5, 3 de ancho.
0: Con sí. él.
1: Y se les ocurre hacer una barra de cemento.
0: ¿De cemento?
1: Sí,
0: ah,
1: es un gran es un gran mueble, te lo prometo.
0: Claro.
1: Es anti-todo.
0: Claro, pero decir, hoy lo corro un poquito, no. Olvídate de estar ahí.
1: Existe, no existe.
0: Claro,
1: pero quedó lindo, le hicieron todo ese marco ochentoso sí. con el vidrio, el espejo y tal.
0: Sí.
1: Y sí, yo me tiré de cabeza ahí arriba de los pibes, olvidate.
0: Ah, vos fuiste el que atravesó el vidrio.
1: No fue una... ese fue Lucio.
0: Ah, Lucio, ok.
1: Sí, un amigazo okay. ahí de saber al día de hoy. Sí. Un genio, aparte, padre, de familia. Si se llega a enterar de esto en una charla, mañana está verde.
0: ¿Qué estás contando todo esto?
1: No le digo el apellido para que no lo manden en cana.
0: Ahora voy a buscar entre tus amigos Lucio.
1: No, te va a salir.
0: Lo vamos a etiquetar. Todos los Lucios que encontremos en Instagram los etiquetamos ahí en. No. En el video. Y ahí empezó. ¿Había una guitarra en tu casa?
1: Había. Siempre hubo. Hubo batería también.
0: ¡Apa!
1: El primer instrumento que toqué fue la batería.
0: ¿Mira?
1: Porque mi viejo se había comprado una batería. Para mí, en realidad.
0: Sí.
1: Muy limado. Pero vivieron en un derpa muy chiquitito.
0: Ajá.
1: Entonces la bata no podía estar.
0: Claro.
1: Entonces, hasta que se mudaban a Saavedra.
0: Sí.
1: Al otro Saavedra.
0: Sí.
1: Vosotros estaban más para el lado de ponerle Quesada y Balvin, una huevada así, del Tejar en ese momento, Quesada y del Tejar.
0: Sí.
1: Bueno, nada, mandaron la bata a Marcos Paz, a lo de mi abuela Carolina, la madre de mi vieja.
0: Mira.
1: Una bata violeta. No
0: bata
1: me lo olvidé
0: violeta.
1: Más. Sí, hermosa, era re Purple sí. Rain, ¿eh? Agarrate porque no sabés que.
0: Apa.
1: No sé si era de marca, no la tengo ni en pedo sabido, ¿viste? Pero vos decís. caíste tipo 20 años después de ahí.
0: Sí.
1: Y le decís a tu tía, che, qué bueno Maceteros. Ah, no, Charlie, esa era tu batería.
0: No.
1: Hermoso. Y bueno, pero mis primos también eran bateros y en sí. ese momento no le iban a dar bola. Bueno, usémosla, sí. ya fue, ¿qué le va a hacer?
0: Claro, claro, claro.
1: Ah, de otro mundo.
0: Qué locura. Entre tantas cosas, ¿no? Que tenemos ahí para ir tirando, nos encontramos con esto.
1: A ver.
0: Estamos viendo, de paso vemos en un cuadrito el videoclip original, ¿no?
1: Ah, esto es Pearl Jam.
0: Ahí va a empezar, sí. Estamos viendo el videoclip
1: hermoso,
0: ahí abajo.
1: Hermoso. ¿Esto es un vivo?
0: Ese es el videoclip oficial, el original. Que tiene esta cosa como en vivo. Pero ese es el videoclip. Abajo nuestro estamos nosotros dos en la pantalla. Acá abajo está el video.
1: Es hermoso.
0: Decime algo de esto.
1: Esto es lo más lindo que podés escuchar en tu vida. Me encanta.
0: Es como que esto fue lo que
1: cuando te se juntaron con Neil Young.
0: Sí.
1: Me gustó también. Señor. Y después se juntaron con los Temple of the Dogs, o sea, Soundgarden.
0: Claro, es hermosa pavada. Ese trío,
1: hermoso,
0: esa banda.
1: Boludo,
0: sí, sí.
1: Había una cofradía de la concha de su madre, estos sí. pibes. O por lo menos Eddie Vedder y su bandurra hermosa.
0: Total.
1: Congeniaron algo estupendo, Carlos. Sí. Yo me acuerdo patente de ver el MTV Unplugged.
0: Off.
1: Y me voló la peluca. Mirá que vi Alice in Chains. Me lo vi todos.
0: Alice in Chains.
1: Alice in Chains es genial porque aparte... La inmadurez drogadíctica del cantante que se sí. la pifia, se olvida la letra y los pibes vuelven a tocar la canción de cero.
0: Es que el tipo estaba, decís, estaba loco, ido en otro mundo, sí, estaba
1: no,
0: mal.
1: No,
0: sí.
1: Es hermoso porque la gente lo interpretó, ¿viste? Claro. Y vos decís, ¿de verdad lo aceptan así?
0: Sí.
1: Porque es la que yo me pongo a pensar al final de cuenta de todo el chiste. Uh-huh. El chiste está divino, me aceptaste que me confundí la letra. Yo me confundo la letra 24-7. No pasa nada.
0: Sí.
1: Pero voy al hecho. Ah, qué responsabilidad tener ese lugar, boludo.
0: Claro.
1: Y eso yo, no sé, por ahí es una pavada y es todo que no vale un carajo, ¿no?
0: Sí.
1: No sé.
0: Justo el mes pasado hicimos toda la sección del disco en la altura del tiempo. Todo el mes hicimos Unplugged y metimos el Unplugged de Alice in Chains, metimos Cranberry, metimos así bandas, discos
1: Unplugged. De poco escucha aparte.
0: Sí, señor, sí, sí, sí.
1: Yo te recomendaría Suicidal Tendencies.
0: Ah, sí.
1: ¿Cómo se llama el otro? Los Funky, los que son como marcianos.
0: Los Infectious Groups.
1: Los Infectious. Una patada en la jeta.
0: Sí, sí.
1: Esos son una patada en la sí. jeta, directo una chai al pecho que te tira la mierda.
0: Sí. El tema Violent and Funky.
1: Sí, ese es como el corte del disco, ¿no?
0: Bueno, el bajista, que es un animal.
1: Trujillo.
0: Es el que está en Metallica.
1: En Suicidal también.
0: Metallica, claro. Es
1: que compartían bajo. O sea, vos imagínate, Suicidal.
0: Sí.
1: O sea, Trujillo para mí sale de Suicidal. Puedo estar confundido que llame a algún espectador y diga, che, no, ¿sabes qué? En realidad no. Empezó en Infectious. No, las pelotas. Empezó en Suicidal Tendency. Okay. Después tocó en Infectious Groove. Y después tocó hasta con... ¿cómo se llama? El capo del metal total.
0: El capo de Ozzy Osbourne.
1: Ozzy Osbourne.
0: Sí, señor. Bueno, y ahora está con Metallica hace años.
1: Y ahora con Metallica hace mil.
0: La rompe, pero sí, sí.
1: Hicieron una canción que era... Puta, no me sale. Pero era una mezcla re bizarra de entre funky, violencia, metal, ¿viste?
0: Sí. ¿Pero con qué banda? ¿Con Infectious?
1: No, me parece que era Suicide. No, sí, Infectious.
0: Sí.
1: Con Ozzy. Y no sé por qué el nombre cambiaba de la banda.
0: Ah.
1: Tengo ese viaje en la cabeza.
0: Había
1: Therapy.
0: Había una banda llamada Therapy.
1: Ahí
0: que
1: tenés.
0: Participó Ozzy. Y estaba el tema famoso que era. Se llamaba
1: Cosa
0: Therapy.
1: Fan, que...
0: ¡Therapy! Que estaba Ozzy.
1: Para
0: sí,
1: mí,
0: señor.
1: Esa sí, gente que tocaba eran los Infectious Group. Puedo estar recontra equivocado y ahora digo, che, no,
0: mira,
1: ¿qué
0: me estás diciendo, pelotudo? Lo que tengo en mente era que la banda se llamaba Therapy también. Y hacían el tema Therapy y aparecía Ozzy cantando ¡Therapy! Gritaba en el medio.
1: Muy bizarro.
0: La cara de...
1: Muy bizarro, porque sí. aparte lo escuché inmediatamente después de salido de un disco de Infectious, creo.
0: Sí.
1: Fue como...
0: No, fabuloso.
1: Muy raro todo esto. Bro.
0: Creo que son cuatro discos, creo que tengo los cuatro.
1: Igual, si me hace elegir músicas así de las que sí. me gusta escuchar letras y entenderlas sí. y con el coche, Bad Religion de acá a la China.
0: Bad Religion, sí señor.
1: Mira. Monstruo Greg Graffin escribiendo es un asesino.
0: Sí. ¿Y por qué elegiste Pearl Jam?
1: Porque te digo, me acompañó muchos años, uh-huh. muy surfer, muy sí. de guitarras, criollas para tocarlo,
0: total,
1: ¿viste?
0: Sí.
1: Y no sé, siempre me contagió. Me acuerdo patente que los putearon cuando sacaron el disco de La Cabra, como que decían, no tenía un carajo que ver con la discografía,
0: sí.
1: ¿viste? Una huevada de género. Y vos tenés que ver cada momento de la banda, qué sé yo. Además, cambiaron de batero, se vino el de Soundgarden.
0: A todo el mundo cuando cambian o hacen algo distinto, le dicen, ¿qué pasó? ¿Qué hicieron? ¿Se vendieron? ¿No? Pero
1: esto no.
0: La banda sigue. O sea, a Metallica cuando hicieron el disco negro, le dijeron, ¿qué les pasó? Y el mundo después amó a Metallica.
1: Olvídate.
0: A U2 cuando hicieron Achtung Baby, dijeron, ¿qué les pasó? Y amaron después.
1: Achtung Baby.
0: Achtung Suropa.
1: ¿Qué significa Achtung?
0: Achtung, creo que es atención. Atención, baby. Creo Achtung. Que es Achtung. Achtung. Achtung, Achtung. Achtung al aceite o...
1: Atún al aceite, claro.
0: No sé, no, hermoso. Bueno, delirio. ¿Y cuándo fue?
1: No, igual sí. Ese es un discazo.
0: ¿Sí?
1: Juan, ¿estoy confundido?
0: No, Juan, sí, señor. No, a mí, banda, obvio, me encantan
1: ¿lo
0: mil.
1: ¿Lo tenés ahí? Tiralo, boludo.
0: Me encantan mil bandas. No quiero tirar mucha música extra porque igual después con el tema por ahí el video, después con los derechos, cuando lo subamos a YouTube, van a decir, te lo bajan. Pero un poquito que suene de fondo, ahora vamos a ir.
1: Es un discazo, Achtung Baby. Yo me acuerdo, ¿sabés quién se lo había comprado? Dieguito Iorio.
0: Iorio, mirá. Sí, sí.
1: Y hablando de Iorio, te diría que cualquiera que quiera decir algo malo puede venir desde la luna con labio leporino y tirarme bien. Las ganas de que siga tocando, claro.
0: Totalmente, entendí. Vamos a buscar acá. Yo estoy buscando. Yo tengo acá unos cuantos. Tengo un montón de discos en la compu, pero estoy buscando justamente la carpeta de. A ver dónde está. U2. Este programa, el de hoy, es como, ¿no? Así muy tranqui, ¿no? Muy relajado.
1: Chabón, estoy de visita.
0: Sí, señor.
1: El otro día me reí en casa con eso.
0: Otro temazo de este. Hablando de Achtung Baby, ¿no? A mí, este. Es un disco que tiene unas cosas.
1: Tremendo.

0: No sé qué decirte, boludo. No sé. Okay. No sé. No sé. Soulfly, Milán.
1: Soulfly. Pará. Dijiste, ¿Soulfly en dónde?
0: Nah, nunca fui. Nunca fui. No, pero había unos shows reservados para ir, pero no se me viene uno a la cabeza de recordar qué viaje loco, porque también nos encontrábamos con músicos reservados tocando en bares.
1: Claro.
0: Entonces, es como cuando... El otro día lo hablaba con un amigo de mi hermana, con Cristian, que le decía, loco, lo que pasa es que yo... No sé, un día fui a Los Ángeles, me metí en Guitar Center, había una pecera a la concha de tu madre y había un mono
1: tocando ahí.
0: Con flequillo, pelos largos, chancleta, bermudita fluo naranja, remerita celestona blanca tipo desteñida, rompiéndola toda ahí adentro, nadie acercado, o sea, por ahí lo miraban de lejos un poco, ¿viste? Pero yo fui y estaba fascinado con lo que estaba tocando.
1: Sí.
0: Bueno, no me acordaba quién era.
1: Sí.
0: Y el chabón, ahora que te quiero contar a vos, tampoco se me viene. ¿Entendés? Porque es el nombre de la banda.
1: Ok.
0: Es él, el guitarrista de esa banda, de los 80, que la rompe toda, reglam, rocker.
1: Sí.
0: Puta, hasta el rubio que de Rulo se le fue de la banda para hacer la suya. No me sale el nombre, me quedo.
1: ¿Vos hablás
0: Eddie Van Halen.
1: Era
0: Eddie Van Halen sentado dentro de esa pecera probando equipo, boludo. Claro. A las 3 de la tarde en Los Ángeles, yo me quedé así, pensé, soy el único pelotudo en la jeta pegada al vidrio.
1: Claro. Es que por ahí para ellos era, entre comillas, normal verlo ahí.
0: Para el normal, claro.
1: Vos decís, boludo, está Van Halen y no está nadie mirando. Ya lo vi ayer, ya, viste.
0: Es interesantísimo eso, ¿no? Qué sé yo. O sea, no sé, también, en lo personal, por más que entienda que ponele.
1: Sí.
0: Yo pertenezca al rubro de la música, ponele entre grandes comillas.
1: Sí.
0: Cuando me cruzo con la gente que me cabe mucho, trato de felicitarla.
1: Claro.
0: No que me le prendo como una lagartija a chuparle la oreja, pero digo, loco, la verdad que qué honor conocerte personalmente, porque me encanta lo que hacés.
1: Claro, claro.
0: Qué lindo que la vida me cruzó contigo, así de corto.
1: Sí.
0: Ponele, no sé, Carlos. Es la básica, ¿no? Sí. O sea, no le voy a decir, vamos a comer unas empanadas. Por ahí estaría buenísimo. Y por ahí el chabón diga, o la mina diga, sí, dale, vamos.
1: Acá yo te voy a hacer escuchar.
0: A vos viene un flaco por la calle y te... Vos sos Carlos Prín, ¿no?
1: ¿No?
0: ¿Vos sos Carlos Prín?
1: No, no.
0: Decime que sos Carlos Prín.
1: No, no.
0: ¿Vamos a comer unas empanadas?
1: Vamos.
0: Listo, sos Carlos Prín.
1: Ahí está.
0: Entonces.
1: Esta para mí, vos me lo mencionaste en uno de tus mensajes, para mí es una de las más lindas voces del soul.
0: Decime el nombre de este cantante.
1: Mick Hucknall.
0: Pronunciame de nuevo
1: Hucknall. H-U-C-K-N-A-L-L. Se escribe Hucknall y se dice Hucknall.
0: Hucknall.
1: Es una versión que está en un single que es diferente a la original.
0: Claro, ¿este es el solista?
1: No, no.
0: Ah.
1: Este no es solista.
0: Hicieron una reducida.
1: Para mí, uno de... Y tiene unas... ya que estamos hablando de músicas así que nos gustan, este muchacho, yo tengo varios, me gusta mucho, tengo que decirlo, ¿no? Tengo muchos singles y muchas cosas rarezas. Tiene algunas cosas como...
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1: tema de Robert Johnson, bluesero a capela.
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0: El batero que no me acuerdo, no me sale el nombre ahora, que era un oriental, no me acuerdo, chino, japonés, un metrónomo el tipo, era una belleza.
1: Una máquina del tiempo.
0: Hay tanta. Y solista, tiene un par de discos, ¿no? Porque en un momento. Bueno, veníamos a hablar de vos, ¿no? De mis discos.
1: Vinimos a vernos como amigos ante sí, todo. Yo sé que me invitaste a tu casa, tu programa de radio, todo lo que vos quieras, pero para mí es, hola, ¿qué tal? Vengo de visita, ya
0: está. El año 2011, Simple Red hizo una gira, como dicen muchos, The Farewell Tour, la gira de despedida.
1: La despedida, claro. Farewell, so long, it's time to say goodbye.
0: Hicieron un DVD y un disco hermoso, que obviamente tenemos el DVD, una cosa locura, qué sé yo. Pero 4 años después, disco de Simple Red. Y la despedida, hermano. Pero bueno, en el medio de todo eso, en el 2012...
1: ¿Y estuvo feo el disco?
0: No.
1: Al contrario, ¿no?
0: Todos los discos...
1: O sea, hicieron Meditación, dijeron, no, claro, hay que seguir vibrando fuerte y...
0: Escucha esto.
1: Váyatele.
0: No, esto es Mick Hucknall solista. Se separó Simple Red, vamos a hacer un disquito.

Yeah. Vamos a ir picoteando música ya que estamos. Esto es otro tema. O sea, sacó este disco, American Soul, lo reeditó. Este tiene una música. Ahora cuando arranque, es una locura. ¿Se acuerdan?

0: Che, ¿sabes que tenemos que hacer más seguido esto de picar musiquita, eh?
1: Che, esto es como de Bruce Springsteen, ¿no? La misma época.
0: Este disco es el...
1: medio countryman.
0: Primer disco solista, esto es 2012. Se despidió Simple Red.
1: Escuché esos graves de las voces. Oh, Strong, qué hermoso, boludo.
0: Bueno, y el tipo sacó este disco. Después se reeditó el disco con un disco más en vivo. Que obviamente el enfermito de los discos tenía el disco de...
1: de todo,
0: tenía
1: más
0: el primer
1: este
0: disco. Y salió el otro con un disco más. O sea, lo tengo dos veces, pero con doble. Bueno.
1: ¿Qué? ¿Salió uno y le pusieron un bonus track y te compraste el otro también?
0: No, sacó este completo. Después sacó este reeditado con un segundo disco.
1: ¿Un remaster con algo más?
0: No, el mismo disco con un segundo disco, show completo en vivo de esta etapa.
1: Claro.
0: Claro. Y bueno. Y acá estamos con un disco más, doble. Pero
1: y
0: bueno,
1: por eso el sonido en vivo. No a disco.
0: El disco en vivo, en realidad, esto sería. ¿Esto cuál era que estamos escuchando recién? That's How My Love Goes. Sepa, disculpa.
1: Me hace acordar a Rod Stewart esto, boludo. Incluso por el tono de voz, un Rod Stewart re jovencito.
0: Ah, ¿querés escuchar algo que hacía en este disco de versiones? A ver si ubicás esta canción. ¿Quién cantó esta canción?
1: A verle.
0: Igual era una versión, ¿no? La del... If you
1: want, yo sé. Something to play with, go and el de Kit. No.
0: Estás cerca, estás por ahí, ¿eh?
1: Ah, Don Johnson.
0: Sí, señor.
1: John Donson.
0: John Donson.
1: El de Miami Vice.
0: Sí, señor.
1: Y que Phil también, y Michael Thomas, un gran amigo.
0: Que también
1: le mandamos un beso.
0: Era una versión original, no sé de quién. Y este la hizo también.
1: Uh-huh.
0: Y hace no mucho, bueno, volvió, ¿no? Simple Red sacó un disco 2011, La Despedida, supuestamente. 2015.
1: Esto para bailar lentos, Carlos, estaba buenísimo. Te claro picoteabas cualquier pebeta.
0: Sí, señor.
1: Decías, al fin desayunan mis ojos.
0: Después hizo en un In Rosso, Sinfónica en Rosso, hizo un disco Simple Red con una sinfónica.
1: Jódeme. Esto. Esto es Madonna. Show me. Show me. ¡Oh! ¡Qué temazo! ¡Qué temazo! ¡Qué power!
0: Sepan, disculpa, señores. Nos fuimos con las ramas. ¿Qué dice?
1: Algo me hizo empezar, ¿no?
0: Algo me encendió.
1: Algo me encendió. ¡Ay, panadero!
0: Falta que diga ahora, dice, mirá cómo está Maneo, dice el muchacho.
1: Lo dejo todo por vos, papá, por tu 57.
0: Lo doy todo por vos.
1: Sí.
0: No recuerdo si en este, pero en los shows en vivo, cuando está haciendo esta canción, en el medio, no sé si era en esta, voy a hacer algo desprolijamente desprolijo.
1: Ahora desprolijilada.
0: A ver. Bueno, el solo. Pero hay. A ver si era acá. Y mete otro tema en el medio. Era, porque tengo como tres shows en vivo, pero...
1: Es buenísimo, es buenísimo. Esto en vivo es lo que hace así. Así que re quilombo,
0: ¿eh? Y el público, ¿cuál es?
1: Claro.

0: Creo que era en el show, el Farewell Tour, donde hacían, a ver si lo engancho acá. Esta es otra versión en vivo. Estamos picando. Esto es en la Sydney Opera House, este es otro show, ¿no?
1: Puta madre, un brazo.
0: Creo que es acá, a ver. Tenía que haberlo preparado, no lo preparé.

0: Qué hermosa canción esta, loco. Si no te dan ganas de bailar, ¿qué querés que te diga? Hermoso, hermoso. Y de la tarde, mirá, sí. Bueno, hasta acá llego.
1: ¿Sabes que cuando me dijiste, che, algo de Simply Red?
0: No entendiste, ¿no?
1: Dije, por un lado dije, ¿what?
0: Me no me podías creer.
1: Me encantó, porque yo tengo, a ver, tengo...
0: No, es que aparte hay una que tiene un video en blanco y negro, que es una de las canciones más básicas de
1: del primer disco.
0: Sí. Que es la más cruda, como que el chabón es un working man, ¿viste? Toda
1: puede la ser, a ver, vos decime, yo voy picando...
0: Sí, debe ser esto.
1: Holding back the tears.
0: Holding back the years. Ahí está. Holding back the years. Este es un temazo mal, boludo.
1: El primer disco.
0: Qué lindo, boludo. Qué lindo. Dejame que llame un par de chicas, boludo. Y así bailamos unos lentos, boludo.
1: Decide que tenemos tofado.
0: Tenemos tofado. Qué barro, qué mal, boludo.
1: Tengo tofado en el tupper,
0: nena. No, pero me encanta. ¿Cuánta gente te trae de su propio para que vos deguste?
1: Vos la traes, una vez habías traído
0: empanadas.
1: Sí. Bueno, una vez fui un asado en tu casa, impresionante.
0: Ese estuvo lindo. Estuvo lindo que te hayas venido con la huevada de lo mundano. Hermoso.
1: En este disco, este que estamos escuchando, el primer disco de Simple Red, hacen un temita, ¿sabes de quién? Un tema de Talking Heads hacen.
0: ¿Esto es Talking Head?
1: No, esto es Simply Red haciendo Heaven.
0: De Talking Head.
1: Talking Head.
0: Ah, mira.
1: De los 70.
0: ¿Sabes que no lo tenía ni a palo?
1: Todo el mundo está tratando de llegar al bar.
0: Hermoso. Pero escúchame, ¿tenés el original también para compararlo?
1: Estoy en la búsqueda de mi carpetita mágica.
0: Hermoso. Porque la canción está buenísima, ¿eh? Estamos todos apurados para llegar al bar. Claro, son las 6 de la tarde, hay que brindar.
1: Totalmente. A ver, en este disco no, estamos buscando. A ver. Ya lo vamos a encontrar, ¿eh? Tengo tanta porquería acá en la compu que...
0: Sí. Claro, y uno se jodía con un MP3. No, este tiene 80 millones de millones de millones de MP3.
1: Mira, te voy a poner la versión en vivo de aquel famoso disco de Talking Heads.
0: A verle.
1: El Stop Making Sense, que es película.
0: Mira, no sabía.
1: Esta versión en vivo, ¿no? Talking Heads.

0: is called heaven.
1: El bar está acá abajo y se llama Heaven.
2: La banda en Heaven.
0: They play my favorite song.
2: Toca mi canción favorita. Mirá, ella compara esto, ¿no? Con dice, mueve el culo, te perreo, te la meto.
1: No, no, no tiene parágono de comparación.
2: No, no. Siempre terminamos diciendo esto de que la música de antes, ¿no? Y eso sí, la música de antes.
1: La música de hoy, hay cosa que zafa, loco.
2: Obvio, pero lo que está ahí, lo que te muestra el mainstream hoy es una cagada. Ese es el tema.
1: Y vos decís que encima uno tienta entrar al mainstream.
2: No, yo no consumo el mainstream de hoy. Es una cosa. Ahora, que un músico quiera, vos ponele, entrar al mainstream y poner lo tuyo ahí arriba, pero la gente que está escuchando otra cosa hoy...
1: Ni bola.
2: No va a decir, ¿qué, los pibes, van a decir, ¿qué hace este pibe? Este viejo, va a decir, este viejo...
1: No, no, ni en pedo, no, no creo. Es yo una... creo que hay un montón de público, loco.
2: No, hay, pero...
1: ¿Y qué es eso?
2: Eso es
1: esa. Te falta comer.
2: ¿Te acuerdas de esto?
1: ¿Sabés qué tenés que comer vos?
2: Estofado.
1: Estofado de Carlos, ¿entendés? ¿Sabés cómo salí con estos 60 kilos de amor a la cancha? He hecho un fuego. ¿Qué onda?
2: Nos terminamos escuchando música y está buenísimo.
1: Es re country este. Ah, te cuento, boludo. Sí, una re loca. Vos sabés que. Hace poco, perdóname, estoy corriendo a la abuela.
2: ¿Qué comiste?
1: No, estoy corriendo a la abuela, perdón. Te digo,
2: cayó tarde, ¿eh?
1: Maldá. Sí. No, te decía, que de pedo, charlando con un loco amigo, sí, con Juancito, no es que estaba manejando un lugar de resarpado cerca de mi casa.
2: Oiga.
1: Y le digo, no te puedo creer. Sí, boludo, me tuve que ir para Corrientes, volvimos por otra película, ahora estoy acá laburando acá, y le digo, no te puedo creer. Buah.
2: ¿Y qué está haciendo? ¿Qué
1: no, lugar? No. Yo, planes. Pero yo te cuento este detalle. Mirá qué vuelta de tuerca pelotuda de verlo por una boluda, una foto que se sacó allá en Corriente con la vestido de gaucho, viste, con la boina y toda la mano y coche. Y digo, che, boludo, ¿qué hace mi amigo por allá en Los Pagos? Pues yo hace rato no sabía nada, pero pensé que estaba laburando acá nomás en Ciudadela.
2: Sí.
1: No, se fue a la chota. Se rompió las pelotas y se fue a la mierda.
2: Sí, sí.
1: Pero bueno, después le salió una película con la Germo acá y se volvieron. Y la cosa está laburando en un lugarazo que yo no lo puedo creer. Y ya le pasé la data, amigo mío, para que vayan a hacer eso.
2: Sí.
1: Lo que uno tendría que hacer.
2: Sí. ¿Qué tenemos que hacer?
1: Laburar de músico.
2: Ah, claro.
1: Porque si vos querés ganarte la guita de músico, solamente de músico.
2: Sí.
1: Y esto, trabaja de músico también.
2: Claro, para otros.
1: Para otros, pero podés tener tu propio proyecto que lo contratan otros.
2: También, claro.
1: ¿No? O sea, yo toqué con mundanos en una fiesta de casamiento.
2: Sí, está muy bueno.
1: Yo estaba vestido de novia, boludo, olvídate.
2: Mirá.
1: No, mentira. Estaba con los pantalones de cuero negro.
2: Estaba en bola.
1: No, esta es buenísima. Yo estaba con los pantalones de cuero negro.
2: Sí.
1: Zapatillas tipo topper, All Star, alguna de esas.
2: Ajá.
1: Un tutú que le afané a mi hermana menor de su cumple de 15. Sí, el tutú es lo que va abajo del vestido para que quede así, ¿viste?
2: Sí, sí.
1: Tipo bailarina. Y el arreglo floral que tenía acá para el pelo.
2: En el
1: mi
2: pelo.
1: Mi hermana Débora.
2: Sí.
1: Ese también lo usé para el show. Fue estupendo. La novia descontrolada.
2: Claro.
1: El novio descontrolado. La banda en llamas.
2: El show más bizarro visualmente.
1: El chino se había pintado. Mirá, y que lo hubiésemos pensado. El chino se pintó en una remera.
2: Sí.
1: El frac.
2: Ah, no, genial.
1: ¿Entendés? Y era como. Claro, boludo.
2: Bueno, pará, después, en una época hubo. Se vendían remeras como en el smoking, así.
1: Claro. Pintado. Mirá qué visionario el otro loco del orto.
2: Sí, sí. Estamos viendo otro video mientras.
1: Igual, déjame contarte quién era el chino. Te voy a contar una historia arriba de esta hermosa música que acaba de tirar Carlos Prince. El chino se llama Mario.
2: Mario.
1: Y es un gran amigo.
2: Sí.
1: Padre de familia hoy. Diseñador 3D. Anvil Sarazan. De video Sarasa.
2: Sí.
1: Todo video 3D.
2: Sí.
1: Un grosso del color. Bien. Cromático.
2: Cromático.
1: Así que le mando un beso, porque es cromático con los dedos tocando el bajo también. Así que.
2: Bien.
1: Una hermosura de pibe. Te mando un beso, chino. Vamos arriba. Zunich.
2: ¿Qué me decís de esto?
1: Esto es una belleza.
2: Tiene su público de culto acá un poquito, pero...
1: Esto es mortal, bro.
2: No es mainstream porque...
1: La canción siempre dice lo mismo, no te cuenta nada nuevo.
2: Estoy pensando en vos.
1: Estoy pensando en vos, te lo canta en brasilero, portugués.
2: Que es más centrador.
1: Sí, no te voy a contar cómo define esto porque te cago la canción.
2: No.

0: Gracias por pensar en mí e invitarme, boludo. E invitarme.
1: Viste que los otros días estuvimos así como intercambiando mensajes como cosas de la vida, ¿no? ¿Viste tal cosa? Que
0: sí, como la... dos viejas de barrio tirando y barriendo la calle. Así. Como,
1: claro, no falta eso, ¿no? La toca en la cabeza, ¿no? Y barrer la vereda y charlar de vereda a vereda. ¿Y cómo le va,
0: claro, vecina? Don Carlos Alberto, ¿qué hace Don Carlos Hernán?
1: Y después me fijé, claro, yo digo, ¿hace cuánto? Hace como dos años eran al final que no venían, después de 20 millones de veces que viniste.
0: Perdóname, sí. ¿No fue el 2024 la fiesta?
1: Y
0: con
1: Patri
0: Millán acá
1: casi
0: todo
1: dos
0: de
1: años. Pues sí, casi dos años.
0: Bueno, no vi el mes.
1: 25, 26, ya estamos casi, se acaba el año casi.
0: Y bueno, todavía falta, boludo.
1: Bravo.
0: Fuente es un temazo, ¿eh?
1: Sí, sí.
0: Lo pisamos todo. Le cagamos el casete a alguno.
1: No importa. Y mejor, ¿viste? Yo una época yo estaba en una radio cuando empecé. Corría el año 1989 y estaba en una radio en Constitución y hacía de 14 a 19 operaba, ponía música, no sé qué. Y teníamos un bloque donde poníamos música de corrido, media hora de música sin cortar.
0: Buenísimo.
1: Lentos. Y bromeábamos con esto de en el horario en que, ¿te acuerdas que hubo una época que no había, que había baja de energía eléctrica y se cortaba,
0: sí,
1: la televisión?
0: A full.
1: Entonces, en el horario que no hay novelas, poníamos música para el romance, media hora de música, no sé.
0: Claro,
1: qué.
0: Porque había algo de ley también, que cortaban, sí, en cierto horario, porque después no venía la telenovela y la verga. Claro,
1: entonces poníamos media hora de música sin palabras, era música sin palabras, una cosa así. Y nos dimos cuenta que una radio de la competencia, esta radio está en Constitución.
0: Ya
1: de,
0: tenían competencia.
1: De La Boca.
0: Como FM fue, La Boca,
1: yo
0: seguro.
1: Llevaba mi música y era música buena. Ya, yo era, tenía mis disquitos.
0: Eras un DJ.
1: Entonces nos dimos cuenta que viene uno de los dueños de la radio con un radio grabador, radio. Me dice, ¿escucha? Yo, sí, mi música. ¿Estás escuchando la radio? No, es FM tal. Es otra radio que tomó mi transmisión.
0: Y la está retransmitiendo.
1: Esa media hora, sin palabras, como no hablaba nadie.
0: La retransmitían.
1: Entonces lo que hice un día con mi locutor de aquel entonces, le hice grabar una frase que decía, se reía, decía, ¡ah, ja, ja! Quería grabar esta canción, ¡minga la vas a ganar! Entonces dejé pasar dos, tres canciones y mando eso, y obviamente salió por la otra radio, estamos con la otra radio escuchando, y sale eso, apenas sale eso al aire, se corta. Hubo un bache largo y pusieron música a ellos. Pero
0: qué buena data. ¿Y cómo se choreaban la señal?
1: Prendés la radio y la mandás al aire. Es como si yo agarro ahora FM Horizonte y la mando al aire.
0: Es como que yo caso esto ahora en la web y lo paso para otro lado.
1: Por ejemplo, nuestro amigo Cristian Cetrari, que tiene artemaxradio.com.ar, está haciendo ahora mismo en duplex en vivo. Está pasándonos por su página. O sea que... Él me dice, entonces yo lo
0: Cristian
1: anuncio.
0: Cristian Cetrari,
1: periodista de la zona.
0: Le mandamos un beso.
1: Amigo hace mil años de la casa. Y, o sea, él porque es amigo de la casa, le permitimos, me pidió, che, quiero pasar, lo pasa. Pero él podría haberlo hecho si no me conociera y le gusta lo que hacemos. Yo no me hubiese enterado, capaz que están pasando mi programa en vivo por otro lado. Puede pasar que ahora en otro lado del mundo.
0: Yo veo esa colaboración con varios, loco. Si tienen ganas de hacerlo y tienen un espacio para hacerlo dentro de su margen, bye bye.
1: Bueno, esto mismo que estamos haciendo ahora, se está grabando, obviamente. El domingo salen dos radios de Uruguay.
0: Esto no son podcasts después.
1: Termina todo siendo un podcast. Todo lo que grabás.
0: Por eso te digo.
1: Sale en dos radios de Uruguay el domingo, en una radio en San Clemente del Tuyú. O sea que.
0: Hermoso, boludo. Y en Uruguay.
1: Y el programa completo.
0: Y en Uruguay, acá, cruzando el charco.
1: Sí, el programa completo. Después va a estar en Spotify, podcast. Va a estar ahí subido. Así que...
0: O sea, andá a saber si no lo están escuchando en Finlandia algún argentino que diga, ah, yo escuchaba a Túnel 57 cuando estaban en el Munro.
1: Yo totalmente, sí. Y con internet, yo tengo un primo que vive en.
0: Y uno
1: Australia.
0: Dice Munro y se imagina por ahí hasta la casona hermosa.
1: Totalmente. Mi primo de Australia. Alguna vez me dice, el otro día te escuché. Y el tipo vive en Australia hace 40 años.
0: El otro día nomás, hijo de puta, estoy todos los miércoles.
1: No, bueno, pero... No quiero decir nada, pero...
0: Perdóname, no te quiero faltar el respeto, primo, perdóname.
1: No, pero seguramente en este mismo momento no creo que haya un solo familiar escuchando.
0: A mí tampoco, ¿no? Estaba claro, todo roncando.
1: Sí, pero más allá de eso, muy cada tanto... No voy a decir nombres, pero otra prima que vive acá en la Argentina, en algún momento se enganchó viendo alguna nota en vivo ay, te estuve mirando el otro día. Qué buena la entrevista que hiciste. Era músico peruano que estaba en la Argentina. Qué buena entrevista que hiciste. Me encantó lo que dijo aparte el invitado, que bla, bla, bla, bla, bla. Me encantó, te vi. Digo, hace 30 años que hago lo mismo.
0: No, bueno, pero le dijiste eso, no, te hubiera dicho gracias.
1: No, le dije gracias.
0: Yo me hubiese endulzado mal.
1: No.
0: Al fin me miraste, boludo.
1: Pero era, no fue hace, habrá sido hace unos años, pero yo ya venía de 20 años de hacerlo, digo.
0: No, claro, pero viste, cuando la gente encima
1: sí
0: se aviva y pudo haberte dicho cualquier otra cosa como una crítica poco sí constructiva.
1: Sí. Pero
0: por lo menos la dibujó, loco.
1: No, estuvo bien porque me planteó, te vi y me encantó.
0: Ahí va.
1: Es la primera que te veo. Y yo le digo, sí, bueno.
0: ¿Y seguís mirando?
1: Pasó, cada tanto pasó, pero hace mucho que no tengo noticia de que esté ahí.
0: ¿Sabés qué pasa, loco? Que tenemos todos Twitch, pero no nos logueamos, ¿viste?
1: Sí, sí. No, pero igual después digo.
0: ¿Vos te pensás que Twitch TV.túnel57 no está en los favoritos de Carlos?
1: ¿Eh? ¿Cómo?
0: No, vamos luego con la pregunta. Sí, ¿vos te pensás que mi navegador
1: no está el Twitch de Túnel? Si vos cada tanto me decís,
0: de Favorelli,
1: me mandás videos, te estoy acá mirando, me mandás
0: claro, fotos. Claro, boludo, sí. Y no me logueo, que es más fácil ahí meterte en Twitch, pelotudo, y dejarle un mensaje a Carlos, ¿viste? ¿Qué sé yo?
1: Me acuerdo un aniversario de Túnel, no sé cuál, que me mandaste un video que te comiste, te fumaste, me dijiste...
0: ¿Qué me comí, que me fumé?
1: Que te fumaste todo el programa... aniversario con un montón de videos con saludos y
0: olvídate, sí, me encantó.
1: Y mandaste un video como diciendo qué programón que te mandé,
0: sí,
1: ese video
0: zarpado.
1: Lo pasé como separador cada tanto y gracias.
0: No, a vos, loco, porque si no fuese por vos esto no pasa. No. Es sencillo. ¿Entendés? Uh-huh. Te lo dice Carlos Prince, boludo.
1: Y acá Carlos Solimano agradece.
0: La gente no sabe, ¿no? La gente no sabe que yo te toco el timbre. Cuando había un timbre con hola, ¿quién es?
1: Hola,
0: Carlos Prince.
1: Hola, ¿qué tal? Dice, vengo. No.
0: Claro.
1: Pará, a ver. Tengo acá. Tengo cosas con videoclip tuya. Bueno, videoclip tuya que me pasaste y yo tengo el video. Esto que vamos a poner ahora, a la par, mientras charlamos un poco, está hecho en vivo en el Madison Square Garden.
0: Sí, igual, lamentablemente no se me ocurrió que te tenía que pasar videos originales con video de la banda tocando, que era mejor, y yo te mandé audio.
1: Pero yo me dediqué a buscar lo que vos me pasabas.
0: Joya, por eso sos el productor del programa. Panadero, traer una figacita, Carlos.
1: Madison Square Garden, 1973. Éramos muy chiquitos, ¿eh? Pero,
0: ¿73?
1: Sí.
0: Yo no tenía ni...
1: Yo tenía...
0: 3 años de embrión.
1: estos videos. Estamos viendo el video, chiquitito abajo nuestro.
0: Están re descontrolados.
1: El joven plan con los pelos haciendo.
0: Sí. Y el otro con la viola. Igual comparado con el disco.
1: No.
0: Están re drogados, boludo, olvidate. Tienen un pedo encima que están tocando lo que se les canta.
1: Sí. Bueno, y este muchacho, Robertito.
0: Sí, me siento reidentificado.
1: Robertito Planta,
0: Robertito
1: justamente,
0: Planta.
1: Estaba refumado. Hace poco pasamos en el disco en el túnel del tiempo. Creo que fue el primer disco solista de Robert Plant. Hablamos de música, señores.
0: ¿Hizo música hindú? ¿O no? ¿No incursionó en esa Plant?
1: En alguno de sus discos sí incursionó en música. Música de hindú. Estoy buscando temas solistas. Esto es el primero, creo.
0: Música, instrumentos, viste, como. ¿Esto es Plant?
1: Sí, señor. 1982, primer disco solista.

0: Es hits, boludo. Es Guillermo Iturritur.
1: El otro día, bueno, nos seguimos colgando con música. Quiero volver un poco a vos también, en un ratito.
0: A mí. Pero... ¿Vos te pensás que la gente no entiende de mí escuchando esta música?
1: Claro. Hablando de... Nombraste hit recién.
0: Sí. Tocando
1: algo, el otro día, viste, yo a veces recorro mi discoteca física y digo, uy, este disco me lo voy a ripear en la compu para ponerlo al aire. Y me reencontré con, estoy buscándolo aquí, el primer disco de hit, llamado Hit, año 84. Y hay un tema, viste que Hit tenía algo muy polis, ¿no? En algunas cosas. Y hay un tema, esto es de re polis.
0: Sí, totalmente. Pero hay que ver quién lo sacó primero en la radio.
1: No, fue polis, pero... Pero esto
0: sí,
1: es...
0: esos bajos así, re regues, pero no son ni de Police ni ellos, son bajos regues.
1: Pero este comienzo de este tema, no me sale qué tema es de Police. Ya me voy a acordar, pero...
2: No quiero estar bien,
1: pero a ver si lo encontramos. Este programa de hoy, sepan disculpar, es un especial de buena de música.
0: Este reggae. ¿Cómo te preguntaría? ¿Cómo le preguntaría a Salía? Estoy buscando esta canción. Hace cun cun cun cun.
1: Cun cun cun cun. No, pero hay un tema de polis que cuando estoy buscando.
0: Sí, la joda que yo escuchando esto se me pifia todo, porque me gusta. Me voy con la canción esta.
1: No me acuerdo, a ver si era este. Estoy jugando al azar, No, me estoy mandando a cualquiera ahora. No, no era este. No, este es Invisible Sun, no tiene nada que ver. No es. Volvemos.
0: Tucu, tucu, tucu. Tucu, tucu, tucu.
1: A ver si era este.
0: Toms chiquititos, hermosos. Sí, claro.
1: Ahí. Ego. Ahí.
0: Luego enganchaste ahí, DJ. Hermoso. ¿Qué?
1: Por ahí, viste
0: que
1: el otro
0: sí, tiene otra caminata, es más, taca, taca, taca, taca, taca, taca.
1: Pero tiene una cosa.
0: Es lo mismo, sí, oleate.
1: Pero va, tiene como una reminiscencia policiana.
0: Esto es más rocksteady, serio.
1: Suave, como tranquilongo.
0: Esto es rocksteady, loco.
1: Rocksteady tranquilongo.
0: Y está buenísimo, lo que pasa es que tiene todo ese beat pop hermoso que le metieron a tu culiado.
1: No, aparte dice no hay solución política. Dice, there's no political solution. O sea. Pero este también es la forma de tocar el bajo de Sting y la forma de tocar la bata de Copland. O sea.
0: Sí, Copland, un asesino.
1: Aparte que tocaba con el palito dado vuelta.
0: ¿Ves? Esta parte de esta canción a mí me suena raro.
1: Pero que cambian los tempos, es como que la cambia el. Hay algunos videos que aparecieron ahora de que hacen una nota, él está en un estudio tocando y le preguntan cómo. Y si no, acá sea, yo lo cruzaba y cuenta cómo lo hacían estos cambios. Esto. Porque viene en un tempo y después hace crack.
0: Igual digo, es un. También, ¿no? Tiene esa. Rock steady muy inglés, ¿viste?
1: Sí.
0: Muy de una época también de por allá.
1: Sí.
0: Inglaterra, Escocia, Irlanda, tenían un ska raro muy particular propio.
1: Uh-huh. ¿Vos sabías la historia del pianito ese que se escucha ahí?
0: Eso.
1: ¿Esto qué hace? ¿O no?
0: Ah, que aprieta mal. Se apoya así de costado. Se cayó de culo.
1: ¿Y se ríe? Él contó que era un error porque... Se sienta en el piano.
0: ¿Y se grabó?
1: Te estaban grabando y él retrocede, pensó que la tapa del piano estaba baja y apoya, se sienta Sting en el piano y hace clink y se ríe. Dejémoslo, dice después. Y lo dejaron.
0: No iban a frenar por eso.
1: No. Estaba grabado, quedó como en una pista aparte, lo podían haber muteado.
0: Sí,
1: pero...
0: totalmente. No, dejalo, boludo. Más natural imposible.
1: Todo el mundo se preguntaba, ¿qué es ese? Qué raro, pero está buenísimo.
0: ¿Se sentó en el piano?
1: Hace poco nos enteramos que se sentó de culo. Es un culo de Sting. Y uno dice, esta era la canción. No, nos cagaron la canción. Ahora que sabemos la historia.
0: No, no, al contrario, a mí me siento recontraidentificado.
1: Sí, hay un montón. Hay una historia de Aerosmith, no me acuerdo qué canción. ¿Viste? ¿Cómo se llama ese instrumento? ¿Qué es? Un fierro con una bolita y un cajón acá que hacen. Tiene un nombre eso. Que es como una percusión que, viste. Bueno, eso. Están grabando no sé qué canción.
0: Carajo.
1: Y están todos. Y él está tocando
0: ya
1: eso.
0: Sé, sí, la cajita así. Con un palo de así, pato, hace sí. Así, una pelota abajo.
1: Sí. Tiene un nombre, no me acuerdo. Cajajaja.
0: Bueno, no sé. Le ponemos cajajaja.
1: Estaban, no sé qué canción estaban grabando.
0: Cencerro.
1: Cencerro, pero es un cerro con una percu arriba.
0: Es como, no es un cencerro.
1: El cencerro es que tuc, tuc. Bueno, pero este instrumento, estaban grabando no sé qué coro y estaba él tocando eso.
0: Perdóname.
1: Y se le parte.
0: Cencerro con pelotita abajo.
1: Bueno, eso.
0: No.
1: No, no, es una indicación muy pobre la que le diste. No. Sí. No importa. Estaba tocando con ese instrumento en la grabación, estaban grabando un coro y él tocaba eso. Steven Tyler. Y se le parte y se escuchan y se, que se cae y lo dejaron. O sea, hay un montón de cosas.
0: Siguió que, rebotando después también. Más quilombo,
1: se
0: huevada.
1: Partió y se que le cayó. Y quedó lo que cayó, que cae al piso, se escucha
0: ¿pero
1: el
0: cómo
1: golpe.
0: Le digo? Es un asesino.
1: Y habrá estado muy hecha mierda. Pero
0: bueno, es, vos entendés,
1: es un fierro.
0: ¿No?
1: Sí.
0: Todos lo ven. Es un fierro que hace sí. Esto. Acá sí. Hay una pelotita. Sí. Y acá hay una cajita de
1: se
0: madera
1: le rompió.
0: Tipo pico de pato. Que cuando lo ves a vos,
1: sí.
0: Es una pico de pato.
1: Sí.
0: Y eso es un cencerro.
1: Sí, en la puta es un cencerro con una bola del otro lado.
0: Pero después, claro.
1: Pero se le rompió.
0: Es como un helado con chocolate.
1: Claro. Y la otra de Aerosmith, no sé qué tema es, que tenían que grabar como un
0: shaker.
1: Y no,
0: las marcas.
1: Y no tenían, y no trajeron la percu, no está no sé qué. Sobrecito de azúcar.
0: Ah, sí, sí, por eso boludean en vivo también.
1: Sí.
0: Creo que lo he visto en vivo.
1: Puede
0: eso.
1: Ser, puede ser.
0: Sobre... Sí, yo te hubiese dicho negro, no tenían un vaso con arroz. Y...
1: Sobrecito de azúcar.
0: No, pero. Sal.
1: Sarasa. Bueno. ¿En qué anda Charlie Solimano hoy?
0: Craneando qué voy a hacer.
1: Sí.
0: Más que nada es eso, porque estoy haciendo todo el tiempo, pero sí. tienen todos tiempos, ¿viste?
1: Sí.
0: Yo no depende solo de mí.
1: Sí.
0: Si quiero plantear algo básicamente andando ya mismo, uh-huh. Tendríamos que dibujar unas baterías, ponele.
1: O sea, que estás con cositas nuevas.
0: Sí.
1: ¿En qué etapa está esa producción?
0: Bien avanzada, pero te digo también en la parte física. O sea, no, nos está faltando el batero porque estamos con déficit bateril.
1: Claro, claro, porque el otro muchacho está...
0: Desaparecido en Mystic Land.
1: Ok, ok.
0: Desaparecido en Mystic Land.
1: Mystic Land. Vaya sí. Uno a saber dónde está este muchacho.
0: A no saber dónde queda Mystic Land.
1: Claro, es una cosa muy mystic. Sí. Porque, bueno, tenemos ahí, ¿no? Filos, ¿no?
0: Tenemos dos lindos discos, sí. Pero la verdad que. Y singles aparte, pero. Hay que hacer otra cosa. A mí la de grabar cancioncitas y sacarla sí. En internet.
1: No, a mí no. A mí cuando vienen músicos acá, está todo bien, ¿no? Obviamente, recibimos músicos todo el tiempo. Está todo bien la idea del disco, pero me dicen, tengo un disco nuevo. Give me. Está en Spotify. Yo le digo siempre en broma, no es, está bien, es una idea de disco, pero es una lista de reproducción.
0: Sí.
1: Yo disco para mí es disco.
0: Sí,
1: físico.
0: A menos que no sé, te hagan en la página la posibilidad de bajarte la gráfica vos gratis, imprimítela sí. Y hacete el disco. Y bueno, por lo menos te invitan a algo que es creativo, ¿no? Que manualidad. Sí. O sea, te invito a armarte tu propio disco. Yo lo hice.
1: Está bien. Sí.
0: Yo lo he hecho eso. Pero en mi época era gráfica, o sea, no cortábamos papeles, o sea, imprimíamos.
1: Sí.
0: Hacías el troquel. Se vendía todo
1: sí,
0: el chiste
1: señor.
0: Con el disco ahí.
1: Sí.
0: Para no tener una cajita.
1: Sí.
0: La gente después iba a la casa con una regla, iba cortando por donde estaba el troquel.
1: Sí.
0: Con el cutter. Y se armaba
1: señor.
0: Todo el disquito
1: sí.
0: Y se lo pegaba y le quedaba todo hermoso con la letrita.
1: Sí.
0: Todo.
1: Ahora el problema que tienen los jóvenes de hoy es que. Las computadoras ya no traen grabadoras de CDs.
0: Ah, eso es tremendo.
1: No hay reproductores de CDs.
0: Y,
1: hay, pero...
0: y tampoco tienen otro tipo de conexiones que son recontra básicas.
1: Sí.
0: Ya incluso el celular que sea todo C.
1: USB-C, sí.
0: Negro, me dejaste re fuera del tranco, ¿viste? Y los auriculares te venden el chupete para el mini
1: sí.
0: Plug, ¿viste? Con
1: sí.
0: C. A mí me hace ruido, boludo, que me corten las piernas, ¿viste?
1: Sí, pero está pasando algo, ¿viste? Hablando de a uno que le gustan un poquito los discos, está remontando la venta de discos, de CDs, ¿no?
0: ¿Dónde los van a escuchar? Es el tema.
1: Más allá del vinilo, hay mucho. ¿Y sabés qué es lo loco de todo esto? Que en Estados Unidos, escuché el otro día, en los primeros 6 meses de este año, comparado con los primeros 6 meses del año pasado, la venta de CDs aumentó un 50 y algo%, 30 y pico de ese%, discos de BTS, la banda coreana. Porque los pendejos, los jóvenes que escuchan esa música, hasta compran los discos, pero solo como souvenir, no,
0: claro,
1: para escucharlo.
0: No para escucharlo.
1: Y vos decís, ¿what? ¿No lo saca del empaque?
0: Es como, no sé, comprarme el libro para leerlo por online, sí, y lo dejo ahí guardadito.
1: No.
0: O que me lo firmó Carlos, ¿viste? Y no se lo muestro a nadie.
1: Hay un video, de estos videos que, actuaciones para internet, humoradas, y etcétera. Hay dos chabones, uno llega a la casa de otro amigo de visita y mira, tiene una biblioteca llena de libros hermosos. Y dice, wow, qué buena biblioteca que tenés, no sé qué. Y todo, sí, te gusta, sí, muy linda, no sé qué, sí. Ay, este, no sé, tal disco, tal libro. Este me encantó, la historia. Y otro, mira, historia, el dueño de los libros. ¿Qué historia? La historia de, no me acuerdo, una era Moby Dick.
0: Romeo y Julieta.
1: No, una era Moby Dick. Moby Dick, sí, tiene una portada muy linda, dice el dueño. Dice, sí, tiene una ballena, dice, en la portada, muy lindo. Claro, es Moby Dick. ¿Moby Dick es la ballena? Le dice, sí, es una historia, le cuenta. Dice, pero no sabía. Dice, pero adentro, si vas a agarrar, ¿no leíste? No, y este lo leíste, no, este tampoco.
0: No, sabe leer.
1: Yo los compro de decoración por la portada. Y le dice, y el tipo es como que, wow, revelación. O sea, es una humorada el video. Pero, sí, viste.
0: Alta bajada de llegada o al tanque, ¿no? También, ¿no?
1: Totalmente. Y decía, no, pero.
0: No, igual me encantaría ser tan excéntrico, ¿no? Tipo de, me voy a diseñar acá con la portada de todos los CDs.
1: Sí.
0: ¿No? Sí. Este placar enorme. Me hago la cara de Marilyn.
1: Mira.
0: Porque toda la. El
1: culo, con los lomitos.
0: Sí, tengo los lomitos. Encima las bandas corresponden. No estoy salteando discos.
1: Sí.
0: Hay gente que tiene una visión distinta. ¿Viste?
1: Bueno, hay bandas que reeditan sus discos.
0: Sí.
1: Como por ejemplo.
0: Y encima para no pagarle derechos a otro que ya lo volaron en el orto.
1: Claro,
0: de la
1: pero,
0: banda.
1: Sí, eso pasó con esta de Taylor Swift. Pero.
0: No, te podría decir de acá también.
1: Ah, no, pero no, yo digo, hay bandas que reeditan sus discos, como los remasterizan.
0: Taylor porque... se abrió de las super cuentas, sí, y se abrió su super cuenta.
1: Pero ahora editaron los discos, como editaron todos juntos, vos lo pones todos juntitos, Iron Maiden, y te forma una imagen de Eddie en el lomo, con está la portada del disco original, pero el lomito, si lo pones todos
0: hermoso
1: juntos, te arma una imagen. ¿Entendés?
0: O sea, bueno, el otro día, en el Instagram de un loco que yo conozco,
1: sí,
0: se trajo una cajota llena de discos de,
1: sí,
0: de ¿cómo se llama? Guns N' Roses,
1: sí,
0: Use Your Illusion y un montón de discografía.
1: Sí.
0: Una caja rectangular así enorme, boludo.
1: Sí.
0: Que de un lado tenía el Use Your Illusion amarillo y azul, ¿viste? En la misma tapa, tipo todo con barras de colores distintos, que armaba las dos imágenes en los dos colores.
1: Sí.
0: ¿Te acordás que la tapa era celeste y la otra naranja,
1: sí,
0: y amarilla?
1: El Use Your Illusion, sí, señor.
0: Use Your Illusion, ahí tenés.
1: Che, acá estoy. Perdón, no había visto mensajes en el WhatsApp de la radio.
0: ¿Tenés mensajes en el WhatsApp?
1: Tengo mensajes en el WhatsApp de la radio. Buenas noches, Carlos por dos, dice. Acá Diego manifestándose desde Villa Martelli. Abrazo grande y aguante mundano. Identifíquese, identificámelo, Diego.
0: Yo lo identifico seguro, porque es de Villa Martelli.
1: Sí,
0: dijo, ¿no?
1: Y Diego.
0: Sí, y es de Florida Oeste, creo,
1: sí,
0: también. Porque Villa Martelli es de acá, de Florida Oeste.
1: Sí.
0: Ese es el Diego de...
1: ¿El Diego de la gente?
0: Sí, de la iglesia, que uno, okay, le reza rock and rolls.
1: Bien. Después así tenemos nomás otro mensaje.
0: No, pero déjame que te diga más.
1: Sí, diga, perdón.
0: Este es el que yo te hablaba, que habló con Juancito.
1: Ah, pa, sí.
0: Del
1: sí,
0: Chevoli. No, agarrate que se vienen a Menezunda. Ah. Espero. Yo
1: ahora
0: cruzo los dedos.
1: Sí.
0: De verdad, yo cruzo los dedos.
1: Sí.
0: Las shaking legs te hacen mover. Sí, sí.
1: ¿Habrá estado escuchando toda esa historia que contaste? Sí, imagino que sí. Acá tengo otro. Dice, muy bueno el programa, qué buena onda, Charlie, éxitos mundanos, abrazos, Nati de Morón.
0: Va.
1: ¿Usted sabrá?
0: Sí, claro que lo conozco.
1: Ok.
0: Pierna.
1: Y después tenemos otra que dice, escucha esto, Sí, señor. Maese Prince, dice.
0: Ese ya sé quién es. Para. Ese porque te dice hacia vos, claro.
1: Tanto tiempo, querido. Lástima, no pude ir hoy. Abrazo de gol al pelado de pelo largo. Pasarle uno de Toots and the Maytals que le encanta. 54-46, that's my number. Ahí está José Rodríguez.
0: José Ignacio Rodríguez Ferreira se llama.
1: Ferreira,
0: este
1: completo, ahí te mandaron al frente. ¿Cómo andás, querido?
0: Querido Conono, loco.
1: Sí, está ahí la fotito. El otro pela, ¿no? Ahí, otro pela.
0: El club de los pelas.
1: Al frente. Yo diría, yo en una época me juntaba en un lugar aquí con dos pelados más y sacamos una foto y la puse, esto es el Calvario.
0: ¿Por qué?
1: Calvas.
0: Ah, Calvario, el Calvario. Claro, qué tonto. Calvario. No me di cuenta, perdón. Cuac. Sí, faltaba el...
1: Carlos. Sí. Qué grande la gente. Como tengo tantas cosas en las ventanas acá de la y mis compos van a explotar en cualquier momento... No los había visto, sepan disculpar.
0: Yo pensé que el colmo de un pelado era quedarse pelado de guita.
1: No, ay, no entendí. El colmo de un pelado en Argentina es sobrevivir estos tiempos de mierda que no. Con esto que nos gusta, ¿no? La música desde tu lado, desde mi lado, esto.
0: Es un punto medio, olvídate.
1: Sí, sí.
0: Yo creo que la música. Es un punto medio.
1: Total.
0: Debería ser una de las mejores religiones. Lo que pasa es que la han usado como las religiones. Sí. Para cagarle la vida a la gente también. Sí. Qué triste. Qué triste.
1: Sí, yo creo que... tanto de mi lado, creo que del tuyo también. Si no fuera... como ¿te acuerdas el tema de Miguel Cantilo y Pancho? Si no fuera por la música no nos salva ni Tarzán. ¿Te acuerdas? Decía, bueno, si no fuera por
0: no,
1: la música...
0: No, pero si no, llámalo a Mahoma, boludo. Y que me lleve a la montaña, porque no sé dónde queda.
1: Y hay una música. Yo estoy buscando mis cosas acá, ¿no? Musicales. Banda. Yo para poner a la gente música, ¿no? Que nos gusta mucho. ¿Dónde está? Estoy buscando. A ver. Como vos me pasaste cosas que te gustan mucho.
0: Es que yo te pasé porque había un montón.
1: Sí. Por ejemplo, la banda que me fascina. Es esto, vamos a poner acá. Corre el año 1972.
0: ¿Es esa?
1: Escuche, escuche.
0: Ah, no, ya.
1: 1972. La gente no va a entender nada hoy. Bueno, me olvidé que tiene una intro muy larga, ¿no?
0: No importa. Pero... esto es Santana, ¿no? Bien pedo.
1: ¡No! Donald Fagen.
0: Me cachaste.
1: Walter Brecker. Steely Dan.
0: Steely Dan. Sí, se me pasó, se me... pero me sonaba re Santana, culero. La hacía Santana de cover, boludo, claramente.
1: Santana tiene mucho del Latin Jazz de Santana, esto.
0: ¿Pero estos son primeros antes de Santana o no?
1: No, Santana venía un poquito de antes ya.
0: Pero la canción cuando Santana saca algo parecido a esto, ¿de quién era? ¿O esto hicieron el cover de Santana?
1: No, no, no es cover esto, ¿eh?
0: Claro. Yo me acuerdo Santana con un rubio de colita pony, todo pelado, o sea, no pelado, pelo lindo, el rubio con barba cantando estas canciones y el loco atrás. O sea, era mucho más de después de los 2000, para mí era así. Ahí tenés, esto es viejo Santana.
1: Esto es Santana.
0: Este es el disco que tengo yo.
1: 3 años antes de lo que escuchamos recién.
0: Claro. Oye, ¿cómo va? Déjalo,
1: Esto es Evil Ways. Baby. Le quiero mandar que no le mandé saludos al amigo Ale de Córdoba, que está enganchadísimo.
0: Mandale un beso, por favor.
1: Ale, perdón que no te saludé antes cuando pusiste que llegó. que estaba ocupado, me desocupé y está ahí escuchando todos los miércoles. El tipo está atento desde Córdoba. Así que Ale, querido, gracias por estar ahí. Hubo un loco en los 80, 90 que samplió esta canción e hizo un rap hermoso.
0: ¿Tenés la canción?
1: Estoy tratando de acordarme en mi cabeza quién era, pero...
0: ¿Vanilla Ice?
1: No. Tranqui, no pasa nada, dice Ale. Obvio, querido, gracias por estar ahí siempre atento. Hay tanta música, amigos.
0: Esto es hermoso, ¿eh? Esta es la música que te falta escuchar todos los días, Carlos.
1: Pero esto es lo que yo escucho, no todos los días, pero escucho casi todos los días estos discos. Es más, este del 69 lo conseguí no hace mucho en CD. Bueno, tenía una edición diferente y conseguí otra. La otra la cambié, se la di a otra persona, hice un intercambio musical.
0: ¿Intercambias música, Carlos Prince?
1: No, en realidad yo tenía una versión, una edición diferente de este disco, nacional, media pedorreta, y conseguí una americana mejor, entonces la mía se la di a otra persona que disfruta de la música. O sea, hago pase de música más que intercambio.
0: Como quien regala un libro.
1: Exactamente. No me acuerdo de... Ay, mentiroso. Ahí está, me acordé.
0: ¿Cómo así para acordarte de la música? Escuchando música.
1: Me acordé de la canción, pero no me acuerdo del
0: artista.
1: Del artista. Voy a poner acá en el Buscator dentro de mí.
0: A ver, tira, cantar un poquito.
1: No, usa el mismo. Ya, dame un minuto. Acá estoy buscando.
0: Todo tuyo. Estamos en túnel 57.
1: Che,
0: todo
1: le quiero pedir.
0: Para vos.
1: Le quiero pedir perdón a la gente que estamos colgados así, pero. Vamos a poner acá. A ver si aparece. Si la tengo ripiada acá en el pozo, porque si no la voy a buscar en.
0: Escucha cómo arranca. Qué quilombo hermoso en vivo. Sé cómo la están agitando ahí.
1: Sí, a ver si alguien escribió algo. No, alguien no escribió nada.
0: Están todos batiendo la mayonesa ahora, boludo.
1: La mayonesa.
0: Sí, la cacerola. Están escuchando esta música y están bailando en la casa, olvídate. ¿Cómo no va a bailar con esto?
1: Espera, voy a hacer algo más complicado para mis pobres computadoras que en cualquier momento es que se pelotan. Voy a ir a nuestro amigo YouTube.
0: Tremendo.
1: Como decía el mago este que tenía un brazo solo, ¿te acordás?
0: No.
1: Había uno que hacía truco, decía.
0: Malman. No, Malman. El de las cartas, que lo estaba así, en Canal 9.
1: Malman es el cocinero.
0: Ah, no, y el que hacía esto con las cartas.
1: Ese que decía, no se puede hacer más lento. ¿Te acordás que decía?
0: Quedaba en Canal 9.
1: Sí,
0: ¿cómo se llamaba?
1: No me sale. Sí, ya sé quién decía. Ya,
0: ¿no era Malman?
1: No, Malman es el cocinero.
0: Ah, lo maté. Ay, me cachaste. Yo me acuerdo de ese chabón a full, boludo, sí. Olvídate.
1: No se puede hacer. Y decía, no se puede. Y bueno, mi computadora me está diciendo en este momento. No se puede hacer más lento.
0: Ay, puta madre, qué viejo.
1: Sí, sí, estamos todos viejos.
0: Puta, no me sale, me quiero morir. Aparte, me sorprendí al chabón, ¿eh? Fue un visionario en su momento acá del póker.
1: Sí, señor. René Laván.
0: Laván. Sí, y Malman, señor. No, Laván.
1: Bueno, mezclamos un poco las palabras.
0: Perdóname, chef.
1: Vamos a poner acá, dame un segundo, ¿eh? A ver si estaba en lo correcto. Tuki tuki, a ver si era este el que yo decía, que tiene el temita de. Vamos a ir sacando la musiquita de esta banda que se llama Mundanos. Tenemos acá.
0: A mí me gusta mucho esa canción.
1: Este era. Que los amplía y hace. Ahí viene, ¿eh? Uy, va a haber publicidad. YouTube, no te voy a pagar nada. Responda, no quiero la encuesta. Saltar la encuesta. Ya estamos, señora. Ahí está.
0: Esto es la sampleada. Ah, no, pará.
1: Y hacer una, escuchá. Bueno, ahora empieza a rapear, ¿no? Y después vuelve. 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

0: Ese, venga, no, eso es todo.
1: Loco,
0: Santana.
1: No le podemos quitar mérito, esto está buenísimo.
0: No, no, es que. Y esto es. Debe tener como 15 años esto o más.
1: Debe ser una época en que se estilaba cantar mitad español, mitad inglés, ¿no?
0: Es que este era Mellow Manage, era medio. Este es hermano de uno de los Cypress Hill.
1: Ah, mira. Pero estaba en otro viaje.
0: Sí.
1: Ah, y
0: tanta música.
1: ¿Tenés algo ahí de Cure París, por ejemplo? Nos vamos a la mierda, nada que ver con esto. Digo, una patada a la jeta.
0: ¿De qué viste? ¿De Cure, dijiste?
1: Y como estaba justo viendo el reflejo de Cure, se me vino a la cabeza que hay un discazo que se llama París, que se grabó en París y es una bestia de disco. Tremendo disco, yo lo tengo en vivo ahí grabado.
0: No, el disco que me acuerdo yo que se llama París en vivo, pero es de. Hay uno en París que es de Supertramp.
1: No, de Cure.
0: Ah.
1: Te maté con eso, ¿no?
0: Disco en vivo. Pero no es oficial.
1: Sí, boludo, si yo lo tengo en mi casa.
0: Mira, me mataste con eso. Mira, París, un disco que se llama París.
1: De París, de Cure.
0: De Cure, vamos a poner acá, vamos a cortar.
1: No, déjame esto, no me lo corté que me cago de risa. Esto está buenísimo.
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0: Es otra cosa. Y mañana otra cosa.
1: I can't believe it.
0: Estoy poniendo acá. Ah, ahora vi la tapa, sí, me acuerdo. París, está en la tapa del disco, París.
1: Claro.
0: Ah, sí, señor.
1: Un discazo ese, boludo. Empieza re trunco para atrás, boludo.
0: Me confundí con el. No quiero
1: probar. Si te animás a poner el principio de disco, es una nave, boludo. Es re triste, es oscurísimo. Oscurísimo. Esto es oscurísimo. Si yo no estoy confundido, es oscurísimo como empiezo.

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0: temazo que me gusta mucho a mí es Letters to Elise. Me parece un temazo hermoso de The Cure.
1: Estamos compartiendo la noche más rara de Túnel 57 en la historia.
0: Bueno.
1: Con un montón de música hermosa.
0: Bueno.
1: Rara en el sentido de, nada, que estamos acá picando música, que es lo mejor que podemos hacer. En un mundo que necesita todo esto, ¿no?
0: Yo creo que sí.
1: Todo
0: sí,
1: esto.
0: Sobre todo ver amigos.
1: Sí, sí.
0: Daros un abrazo, un besito. Preguntarse en qué andamos.
1: Total.
0: Lo que pasa es que, bueno, también cuando charla todos los santos días, alguna cosa
1: sí.
0: así. Es más el abrazo que otra cosa.
1: Sí.
0: El,
1: cambiando
0: fíjate
1: de.
0: Fíjate que
1: sí.
0: te venís, que te tenés que probar esto, ¿eh?
1: Cambiando abruptamente de banda, de cosa, de música, banda que también.
0: Perdóname, ¿a vos no te gusta que yo te traiga comida para degustar?
1: Sí.
0: Pero no te traje limonchelo porque
1: voy,
0: no tengo botellitas.
1: Vamos a contarle a la gente. El señor Charlie me trajo un tupper con una comida cocinada por el señor. Pero yo le expliqué.
0: Tupper con doble P-I-U. Tupper.
1: Le expliqué correctamente que yo cuando estoy al aire no como para no. Pero ya obviamente le voy a dar para que tenga, ¿entendés? Banda que me gusta mucho es esta que dice.
0: Déjame cachar. Ah, sí, boludo, ya el pelado.
1: Sí, señor.
0: Lindo juego de violas hacen acá también.
1: Yo bromeaba que acá dice. Pero dice. Tenenbaum, decía. Tenenbaum, decía yo.
0: ¿Y por qué?
1: Dice algo que no se entiende mucho.
0: Pero lo tenías jurado a Tenenbaum. No sé qué es, un periodista Tenenbaum.
1: No, es un político pelado.
0: Ah, sí. ¿Y cómo se llama el periodista? Tenenbaum. Telebaum.
1: Teletubby, ¿no?
0: Teletubby.
1: Perdón, gente, perdón.
0: Por favor. Faltaba más.
1: Bueno, pará, háblame de tu sala.
0: Mi sala está andando como cohete.
1: ¿Vos estás publicando promo? ¿Estamos en promo
0: no,
1: ahora?
0: No, ahora no.
1: Ahora no.
0: Solamente laburando bastante, porque, viste, son muchos trajines, entonces
1: sí.
0: es enfoque mole.
1: Claro.
0: Corta la bocha.
1: Sí.
0: Y la gente viene. Yo no me rompo mucho los huevos hablando de eso, porque la verdad que entiendo que el laburo y los espacios como las salas, a veces.
1: Sí.
0: Viste, las bandas ya pueden laburar en sus casas también, viste. O sea, yo soy encima de la gente que pregona, loco, agarren las criollas, toquen algo en su casa, practiquen uh-huh. el canto.
1: Sí.
0: Al aire libre, ¿no? Yo recuerdo mucho ir a tocar al aire libre con mundanos, sin micrófonos.
1: Claro.
0: Estaba buenísimo, porque se juntaba un montón de gente alrededor y cantábamos todos. Que era eso lo importante. Era importante que la gente supiera las letras también, ¿viste?
1: Sí, sí, sí.
0: ¿Que ya no hay huevos? Sí. Estas canciones, ¿viste? Que salen así. Estas son estas canciones que vos decís, loco, esto tiene que salir un disco grabado con todos los pingos.
1: Claro.
0: Esto es un relleno hermoso mundano de la familia, ¿viste? Que sí. Se prendió el Chicho a grabar la bata, se grabó este, grabó el otro. Pero después vos querés, yo quiero, yo no es
1: sí.
0: que después vos querés, yo después quiero salir al escenario, quiero ir a rotar y si no tenés a todos es un embole, boludo. Entonces no se puede estar supliendo así porque sí, no. A veces cuesta más que otras veces, pero este camino nos enseña a entender más. Yo creo que así entendemos más qué es lo que mueve esta montaña, boludo. Nada más.
1: Sí. Mira, perdón, si me permite un momento.
0: ¿Tenés un montón de mensajes? No lo puedo creer.
1: No, pero este es un mensaje de una amiga de la casa, una cantante fabulosa, hermosa, dice Soledad Márcico. Te dejo de invitación, una vieja amiga de la casa.

0: casa. Y también, en caso de que sea posible, si me ayudas en la difusión, se agradece.
1: Arriba.
0: 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Como quien vuelve, dice, a una canción para descubrir su misterio. Este concierto reúne composiciones de distintos momentos del camino con la mirada y la textura de la voz en presente. Formato acústico amaderado. Me gustó la definición.
1: Amaderado, con madera.
0: Sí. Acompañada por Hernán Leiva en guitarra y Julián de Santis en percusión. Esto es, acá tenemos el flyer. Este viernes 19, 21 horas. Claro, la info es por mensaje y reserva. Una casa en Chacarita se llama el evento. Tenés que mandar un mensajito. ¿Se
1: quieren comprar una casa?
0: No. El evento se hace en una casa en Chacarita.
1: Ah, llama, okay.
0: La noche, una casa en Chacarita. Tenés que mandar mensaje y te pasan la dirección por privé.
1: Ah, pues es re privé. Me re gustó.
0: Así que busquen a Soledad Márcico.
1: ¿Y hay para comer también?
0: Calculo que no, acá no especifica, pero calculo que sí. Bueno, escríbanle a Soledad Márcico. No sé si dar el...
1: No,
0: pero está puesto en el flyer, el WhatsApp. Calculo que debe ser de una casa.
1: Es para las entradas, claro.
0: 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Este sábado, 19, 21 horas. Yo creo que este sábado voy a Maquena a ver una banda llamada Parvas, así que...
1: Parvas, buen nombre.
0: Sí, señor.
1: ¿Con B corta?
0: Con B corta, sí, señor. Una parva de banda, Parvas. Banda que estuvo hace mucho por este programa. Se hizo amigo de un amigo músico uruguayo, el amigo músico uruguayo va a ir a verlo, si él me invitó, vamos a ver la Parvas, que son el conocido tuyo, y vamos. Así que...
1: Va.
0: Así, vamos. Bueno, Charlie.
1: En el Maquena.
0: Era Maquena, creo. Sí, Maquena. Después te chequeo la data. Tengo tanta data.
1: ¿Lo vas a entrevistar a los Parvas?
0: Yo los entrevisté, voy a ir a verlos.
1: Ah, ya te junan.
0: Ya me junan, sí. Sí. Es más, ellos me han invitado, pero ya me había invitado mi amigo, que es amigo.
1: Ah, o sea, te invitó un amigo para que después.
0: Claro, una cadena. Hermoso. Pero sí.
1: Qué lindo.
0: Pasa todo el tiempo. Es el precio de la.
1: De la fama, es el papá.
0: De la fama, la... 11:53 ya.
1: Ya estamos a las 11:53 de la noche.
0: ¿No tenés, está el reloj ahí?
1: ¿Sabes que no. Yo cada vez que miro para allá, en realidad lo que veo es la luz roja, que es lo que me ceba, que sé que estoy al aire.
0: Claro.
1: O sea, porque Carlos, vos me enseñaste muy bien. Cuando está la luz prendida, sí. No hagamos cagada. Lo que pasa es que no hay tantas luces que vos decís, che, rojita.
0: Y eso que te bajé las luces.
1: Claro, menos mal. Loco, está armado hasta los huevos. Este chabón, el que no se ve acá es un...
0: El que no puede leer algo es porque está ciego como yo.
1: No llega a leer ahí en torno al 57, es un muerto, boludo.
0: No. Escúchame.
1: ¿No estás contento de que hoy vine a visitarte?
0: Totalmente. Y si no,
1: porque yo estoy muy contento de verte, boludo. Porque hace bastante que no te veo, guacho.
0: Escúchame.
1: Me mantenés al tanto de tu telenovela hermosa. Sos el mejor tío de los perros de tu hermana. Todo lo que vos quieras.
0: Sos
1: uno de los producers number one de las mejores biondas del mundo, del planeta.
0: Sí, señor. Soy el dog sitter del
1: dog sitter
0: de los perros de mis hermanas.
1: Yo me mato de risa.
0: Cuando se va de viaje, me.
1: ¿Puedo decir que perdimos esa índole entrevistador, figurita repetida del rock, que ya, como nos conocemos tanto, no hay entrevista porque nos hablamos hasta por los calzones?
0: Había un plan.
1: Claro.
0: Había un plan que... El plan ahora es no hay plan.
1: Ante todo no hay plan. Sí, y a las 12 cerramos. Bajamos la persiana y chao,
0: Sí, yo siempre...
1: ¿Qué nos quedan? ¿5 minutos?
0: No.
1: Elegí una canción, dale. Te reto dos canciones a ver quién le gana.
0: Escúchame, yo siempre me puedo pasar de las 12 de la noche.
1: Ajá.
0: Cuando nos pasamos de las 12 de la noche, el programa se convierte en Perfecto Noctámbulo. Pero antes del cierre oficial, tiene que ir, como siempre, el Eterno Prince. Pero...
1: 8 minutos de gloria.
0: Podemos seguir un
1: cachito. ¿Tenés más los 8 minutos de gloria? ¿Lo buscaste?
0: Tengo.
1: Te los pedí. No, fue tácito el pedido. O sea, era como un contrato tácito entre vos y yo.
0: Pará, vos me pediste...
1: Los 8 minutos de Saturday Night Live del... Morocho, que más te gusta a vos.
0: Ah, no, pero ya
1: no me la leíste, no me la leíste. Yo te la tiré así por atrás.
0: Lo pasé. No, hoy tengo.
1: ¿Qué preparado. Te dije?
0: Hoy, sí, pero no
1: me volaron la peluca.
0: No, ese punteo. Aparte, viste la típica de Prince cuando termina un show que tiene. Va a sonar mal. Tiene un negro que le ataja la viola.
1: Claro.
0: Él siempre revolea la viola y tiene un negro que... Vos decís, ¿dónde la tiró? Y está el negro
1: y ahí. Y está el chabón que ya la sabe, sí.
0: Aparte el tipo en este show que se mandó un solo de la puta madre.
1: Chabón, estamos hablando... Déjame contarle al público. Sí. Público, estamos hablando de un programa, uno solo que pasó en la vida,
0: sí,
1: con Prince y Three Eyed Girl, cuando estaba con las tres pibas tocando. Mm. Y un pianista, un percusionista, había unos coristas, todo lo que quiera. Pero fueron a Saturday Night Live, el programa ese de Norteamérica, sí, y rompieron 8 minutos sin parar. Hicieron un medley de canciones, que quiere decir, juntaron canciones, sí, con, sí, canciones, una atrás del otro. Y encima, entre esos enganches, habían enganches de solos de viola, de la violera con él.
0: Sí.
1: Y de vuelta. Loco, es hermoso. Yo se lo prometo, se lo recomiendo. Sí. Es difícil de encontrar, pero vos busca Three Eyed Girl.
0: Sí.
1: SNL Saturday Night Live.
0: Sí.
1: En vivo.
0: Sí.
1: Prince. Ponele Arthur Martin. Lo que se te canta el orto.
0: Arthur Martin.
1: Y seguro te salen 8 minutos que no lo vas a entender.
0: No, hay una cantidad de videos increíbles. Desde que se murió Prince, entraron la gente que maneja el legado. Antes era muy difícil encontrar mucho video. Ahora hay una cantidad de cosas que la gente que maneja el legado.
1: Claro, business.
0: Y están sacando, no es la persona. Bueno, ahora salió un disco, hace un mes, salió un disco nuevo de Prince.
1: Mira.
0: Con 12 canciones, creo que son. Timeless, se llama, como sin tiempo sería.
1: Sí.
0: Que es desde el 2000, no me acuerdo si desde el 2000 no sé cuánto, hasta que se murió, un temita cada tanto sacaron de la bóveda de Prince, que tiene miles de canciones, y sacaron un disco con unas canciones, 12 canciones creo que son.
1: Un montón.
0: Y hoy voy a cerrar justamente con un video hecho en base a una de estas canciones. Obviamente es una recopilación de imágenes de Prince, pero con una canción nueva.
1: Pero ya se mandaron el video y todo.
0: Hay un video, sí, porque obviamente... No, nunca la cantó esta canción, Prince. O sea, no hay video oficial de...
1: Pero no hay, pero hay un récord de la historia. El chabón la cantó para que salga la canción.
0: No, no. Prince dejó grabado en la famosa historia. Hay una bóveda, tipo bóveda banco. O sea, okay, una bóveda. No con una, dos, diez, con miles de canciones. El tipo era... No, se pasaba 4 días encerrado en el estudio grabando. Grababa música. El tipo podía haber ido tranquilamente a la bóveda y decir... Esta, un disco, y no grabo más en mi vida. Esta, otro disco. El tipo seguía grabando. Bueno, ya no me acuerdo, 3 o 4 años salió Welcome to America, un disco que él grabó completo y nunca lo sacó, y quedó guardado, lo editaron. Salió Piano and a Microphone, otro disco de él ensayando, y salió.
1: Van saliendo.
0: Y ahora salió este último, pero este no es un disco entero que grabó. Son temas sueltos. Agarraron cronológicamente 10, 12 canciones y las mandaron en un disco.
1: No hicieron singles, hicieron un disco por lo menos.
0: Hicieron un disco con varios singles de Prince sueltos.
1: Ay, ¿vos sabés lo que masterizar eso, que esté todo emparejado?
0: Pero ella tenía todo...
1: Todo liso.
0: El tipo grababa, grababa,
1: era
0: masterizaba
1: mal,
0: y guardaba. Grababa, masterizaba, guardaba. El famoso disco negro de Prince, hay un disco negro que iba a salir en el 83.
1: Ah, como Metallica.
0: Bueno, 20 años antes de Metallica.
1: Claro.
0: Tapa negra, el Black Album, creo que era 83 si no me equivoco. Lo grabó completo, pum, pum. Se empezó a imprimir el vinilo. No sé, habrán hecho... Creo que eran 400. Empezaron las primeras 4. Y a Prince dijo, onda, paren las rotativas. Locura de Prince. Se paró. El disco nunca salió hasta el 90 y pico que lo sacó oficialmente. Pero esas primeras copias se piratearon. Y valen fortuna. Pero el disco no salió. Nadie lo conocía, salvo el que pudo comprar ese vinilo trucho que alguien se lo quedó.
1: ¿Y quién hizo el vinilo trucho?
0: Él había fabricado.
1: Él la mandó
0: a hacer. Él, la Warner, creo que era, la compañía, había empezado a fabricar. Dijo, paren, lo pararon y habían hecho 300, no sé, 400. Y alguien hizo, ¿entendés? Pero y después salió oficialmente. Pero esas cosas.
1: ¿Y era el mismo disco, la misma grabación?
0: Exactamente, el mismo disco, reeditado, editado.
1: O sea, cagaron a todos los revendedores.
0: Claro, hoy abrí el programa con un disco en vivo de Brian Ferry.
1: Mirá.
0: Grabado en el Royal Albert Hall. Lo grabó en el 74. Pero se editó en el 2020. ¿Por qué? No hay respuesta. Decían que hay muchos covers por los derechos de autor, que no sé qué, bla, bla, bla. Que a él no le gustó, pero después sí. y salió en el 2020, salió 46 años después.
1: Claro.
0: Y es un disco, tiene versiones de tema de Bob Dylan, de los Beatles, de...
1: ¿Tenés algo más ahí para mostrar?
0: Sí.
1: ¿El chabón versionando o son todos los artistas distintos?
0: No. El chabón, show de Brian Ferry en el 74 con una banda con Phil Manzanera, dos de los músicos de Roxy Music. Roxy Music empezó en el 70. Sacaron dos discos. Y en el momento dice, voy a hacer alguna cosita solo. Y en el 73 sacó un disco solista a Brian Ferry, 74 sacó otro y se grabó un disco en vivo.
1: Ahí va.
0: Y el disco apareció hace relativamente, estoy buscándolo acá, déjeme un segundo, señora, señor. Apareció, por ejemplo, decime, ¿vos te acordás la canción de Pulp, Common People?
1: Sí.
0: ¿Viste cómo empieza? Decime si esto no te hace acordar a... Escucha esto. ¿No te hace acordar a eso? Cuando empieza a vocalizar él, escucha.
1: Sí, total.
0: Esto es Brian Ferry haciendo un tema de Bob Dylan.
1: Mira.
0: Esto tiene 52 años.
1: Esto es Pulp, boludo. Tenés razón. Y ¿lo escucha, señora, en su casa esto?
0: Jarvis Cocker, el líder de Pulp, es un dandy como Brian Ferry, que se vestía de trajecito. Y escuchá... Ya lo escuchamos al comienzo, señora, pero es una... Es un reprise, volvemos al comienzo. Escuchá esto. Beatles. El tipo, Brian Ferry, apenas tenía dos discos solistas, no tenía muchos éxitos, entonces los shows eran metacover y 3-4 canciones de él.
1: Claro. Pero así empezaron todo.
0: Lo más grosso, pero él lo hizo un disco de covers en el Royal Albert Hall.
1: Claro, te grabó esta porquería.
0: Esto lo cantaba Leslie Gore, uno se acordará, una chica. Escuchá, cuando escuches el corito, vas a... Ahora, esperá.
1: Yo no sé quién. Qué bar.
0: Y el disco abre. Así abre el disco. Así empieza el show de Brian Ferry en el 74.
1: Hermoso.
0: Pero escuchá la canción. A ver si vamos ubicándonos. Yo creo que sí.
1: El bajista es un asesino. Otro que con uno es mundano.
0: ¿Te suena eso?
1: Sí. Dejá, aguantame.

0: ¿Vos me estás contando que esto es antes de los Rolling Stones?
1: No, esto es un cover de los Rolling Stones, hecho por Brian Ferry, pero... Claro. Brian Ferry haciendo un tema de los Rolling, o sea...
0: Please to meet you. ¿Pero es de los Rolling, Please to meet you?
1: Sympathy for the Devil, Sympathy for the Devil. Sí, sí, Jagger Richards, sí señor.
0: Ah, yo tengo entonces algo confundido con algo, que creo que los locos le copiaron... ¿Cómo se llama este norteamericano con rulo que canta todo así?
1: Willie Nelson.
0: No, no. Por ahí no es norteamericano, te confundí yo. Espera,
1: vos me estás haciendo dudar, yo entro a chequear, ¿viste?
0: El más country
1: Willie Nelson,
0: hippie que existe.
1: Rolling Stone, 1968. El disco Beggar's Banquet. ¿Cuál es la historia? Es de la canción de los Rolling Stones, ¿sí? Es de Jagger Richards.
0: ¿De qué año entonces?
1: La original, 68, de los Rolling. Dijo Beggar's Banquet, discazo de los... Bueno, otra banda que venga.
0: Qué genio, boludo, qué genio. ¿Cuánta trayectoria? Estos monos sacaron un disco este año encima.
1: Una bomba el disco nuevo.
0: ¿Sabes que no lo escuché? Es esa cara que posteaste el otro día, ¿no? La cara toda re loca.
1: La cara es como un collage de las caras
0: de las caras de ellos.
1: En caricatura. Pero hace... uno se pregunta... ¿Qué necesidad? O sea, no necesitan salir a hacer un disco para hacer movida y hacer... Pero los tipos siguen tocando porque no saben hacer otra cosa. Ese es el tema.
0: ¿Vos sí que no saben hacer nada además?
1: O sea, si vos te digo, olvídate de la música, Charlie, ¿qué haces?
0: Un montón de boludeces más.
1: Pero
0: me es imposible olvidarme la música.
1: Por eso. Los tipos hicieron, por ejemplo... capaz que lo escuchaste, ¿eh?
0: No. Sí, me parece malísimo. Horrible estas cosas de cover.
1: Para mí los Rolling haciendo esto es un delirio. Pero me gusta que hayan mechado algo que nunca hicieron casi en su vida.
0: Jamás lo hicieron, creo. Va, su carrera está basada en rocks viejos y blues y viejos. Blues. Claro. Pero parece... hacer un cover de un artista que había fallecido en... Sí. En su época y era más chica que yo. Es un gran tributo a Amy Winehouse.
1: Señor.
0: La verdad que en ese sentido yo los aplaudo. Pero también porque rompieron la estética, Carlos. Jamás hicieron una cosa de género en este sentido. No han tocado cover de Bob Marley. ¿Me entendés lo que te digo? Han tocado con Peter Tosh, que se le canta el orto, pero... No escuché ningún show de estos locos haciendo un cover. Nunca los vi sacando un tema de otra persona que no sea fuese de ellos, a menos que, no sé, tocaran Chuck Berry, Willie, esas cosas.
1: Sí, tendría que entrar a chequear toda la disco, pero tengo 40.000 discos.
0: O sea, estos tipos empezaron a partir de lo que aprendieron de los Money más viejitos, ¿no?
1: Sí, señor.
0: Con una banca distinta también, ¿no? Con otro mercado, otra índole para
1: algo,
0: explorar.
1: Algo rarísimo para mí este disco. Esto es viejísimo, pero... Se metían ahí con poco en la música disco, en el 83.
0: Sí, vestidos a la División Miami. Flashes.
1: Esos reverse.
0: Encima pegándole a la chancha, escuchás el tan, tan,
1: tan. ¿Cómo están?
0: Re quemado.
1: 18 horas poniendo...
0: música toda la noche, online long. Sí. Escúchame, ¿querés que le demos un finiquitazo a esta?
1: Tengo en esta carpeta de los Rolling, de mis discos, tengo 47 carpetas, 47 discos metidos.
0: O sea, nos quedamos hasta las 3 de la mañana escuchando Rolling Stone.
1: No, vamos a meterlo con... Espera, vamos a hacer así. Vamos a hacer... ¿Dónde está? Esto rápido, señoras.
0: Reverse.
1: ¿Te acordás de esto?
0: Sí. Nuestra mentalidad no puede seguir así.
2: Nuestra mentalidad no puede seguir.
1: Bueno, Charlie, la gente te busca Home Mundana para la sala.
0: Sí, ojalá. Cuando quieran venir, ahí la cámara, le digo, sí, bienvenidos al Home, todos los proyectos reproyectazos.
1: Sí. La banda Mundanos.
0: Es más, me encanta porque me encuentran por Google. Buscan Home Mundanos, sala de ensayo.
1: Sí.
0: Y yo también.
1: A mí, hablando de que te encuentran, sí. A mí me mandó un WhatsApp a alguien el otro día. Hola, me ponen.
0: ¿Quién te puso?
1: Para, me pone hola. Buen día. Cada uno espera. Si yo te escribo, te digo hola, buen día. te mando, hola, soy Pirulo, bla, bla, bla, ¿no? Hola, claro. Buen día. Y esperan que vos respondas. Entonces yo le pongo, un día después, le pongo, buen día, ¿cómo te llamas? ¿En qué puedo ayudarte?
0: Me dice, qué educado lo tuyo.
1: Es que, sí. Y me dice, estoy buscando un streaming. Primero me pone, estaba buscando otro programa que no era este. Dice, estaba buscando, ya te digo el nombre del programa exacto. Dice, hablo con Bienvenidos al Tren. No sé qué es Bienvenidos al Tren.
0: No sé, yo tampoco.
1: Hay una canción
0: no
1: de Bienvenidos al Tren. Pero, bien. Digo, no, te deben haber pasado mal el número. Esto es Túnel 57. Ah, disculpa, me intento conectar con un streaming musical. Ok, le digo yo, para ir a cantar unos temas. Hasta ahí vamos bien. Eso estoy buscando, me dice. Ok, entiendo, le digo, andás buscando una entrevista para mostrar tu música. Le digo yo, contame quién sos, pasame tus redes y links para ver tu material. Guillermo, bueno, lo dije. Guillermo, mi nombre, no sé el apellido. Guillermo, busco un espacio en el cual se pueda cantar. Pero ahí viene el tema. En el cual se pueda cantar karaoke, haciendo un tributo, digamos.
0: Tienen cámara.
1: ¿Eh?
0: Quieren cámara.
1: Quiere ir a cantar un karaoke. Claro, quiere un programa que donde. Entonces me dice. Entonces le digo, mira, acá, de este lado, bueno, Carlos, le digo, de este lado, acá hacemos programa de radio y streaming, sí, musical, hacemos entrevistas a músicos y acústicos en vivo, no karaoke.
0: O sea, te producimos el karaoke si querés, pero no, va a salir en la radio.
1: Pero no.
0: Vos es un artista bárbaro.
1: Sí, pero le dice, no sé si es lo que buscás, le digo yo. ¿Tenés algo grabado? Lo que pasa es que yo no sé tocar instrumentos. Solo quiero cantar. La otra vez fui a un streaming.
0: Solo quiero cantar.
1: Con karaoke, busco al final. Digamos, yo tengo pistas. ¿Qué repertorio manejás? Leo Mattioli. Le digo, pero si lo haces a modo profesional, ¿de shows o de hobby? De hobby no tengo recursos para hacerlo, bueno, bla, bla, bla.
0: ¿Sabes cómo comería cantando Leo Mattioli? Las minas se hacen pichonas solas, te lo prometo.
1: Entonces yo le digo, mira, acá no. Digo, si no tenés algo grabado, digo, de última, pasame algo para ver de alguna presentación, como para.
0: Pero, por ahí quería venir a hacer eso acá.
1: No,
0: que
1: no,
0: vos
1: no.
0: Lo filmes, le pongas el karaoke.
1: No, él quería. No, él quería.
0: Salir en la radio cantando.
1: Claro. Y le dije que mandame algo que tengas grabado de alguna presentación que hiciste, que ya que fuiste a cantar a un lado. Nunca más me contestó.
0: Lo que pasa es que están dando sus primeros pasos por ahí, Carlos, y es muy importante para cualquier artista cantar sus canciones en una radio. Es sencillo.
1: Bueno, pero,
0: yo la conozco esa.
1: No. Está todo con la mejor de las buenas ondas. Quiero presentarme, pero haciendo un karaoke, ya que la palabra karaoke, me decís canto con pista, es otra cosa, karaoke de Leo Mattioli.
0: Por lo menos te la definió.
1: Claro, pero a lo que voy, no es un músico que compone, canta, toca, no toca ningún instrumento, solo hace karaoke de Leo Mattioli.
0: Quiere poner la radio y cantar arriba.
1: Claro.
0: Claro. Creo que vos me preguntaste cómo empecé yo en la música, a mí me encantaba cantar.
1: Claro.
0: Ponía el equipo Kenwood de mis viejos a los palos,
1: sí,
0: en el living. Y me iba a la ventana
1: a
0: cantarle a todo lo que pasaba por la puerta.
1: Claro, pero si vos venías en aquel entonces, yo tenía supuestamente tengo una radio, y vos me decías, che, quiero ir a hacer esto a tu radio. Y no, acá traemos músicos que tengan repertorio, que
0: tengan ganas de hacer algo,
1: que
0: la
1: toquen,
0: música, claro.
1: Que graben.
0: Que hagan algo serio dentro del rubro, mínimamente. Sí. Vos podés dedicarte a hacer karaoke y presentarte en todos los restaurantes de Buenos Aires.
1: Claro.
0: Bueno, ya sabemos quién sos. Te vemos cantando en los restaurantes, te veniste a presentar.
1: A eso voy, sí.
0: Claro, boludo.
1: Pero.
0: Está difícil.
1: Está difícil la calle, sí.
0: Chicos, 12:15.
1: Escúchame,
0: te mando un beso y quiero que la sepa. Claro, porque la sepa. Que,
1: sí.
0: que sepa la sepa. La sepa es como la uva, ¿no?
1: Que yo no sepa.
0: La buena sepa sabe,
1: sí,
0: que cuando escuchamos rock and pop,
1: sí,
0: no estamos escuchando Túnel 57. ¿Entendés?
1: Ok.
0: Entonces la cepa sabe,
1: sí,
0: que programa como el tuyo, como el de Chudo, como
1: son
0: el del tal. Pulpo,
1: sí, señor.
0: Son personas que ustedes deberían estar claramente beneficiadas por todo el cariño de la gente que realmente entiende de dónde vienen ustedes. ¿Qué
1: sí.
0: hicieron? ¿Qué hacen? ¿Qué marca están dejando, campeón? Ustedes tienen una huella que todos esos que se llaman rochanchón, ¿entendés? ¿Sabes la que les falta para entenderla?
1: Yo sé que dentro de X años, alguien va a encontrar mi canal de YouTube y va a decir, Mira lo que hizo este pibe. 30 años, bueno, no hay 30 años, porque hace 30 años no estaba YouTube, pero yo empecé a subir cosas hace 20 años, no sé cuánto. Todas las cosas que hicieron, y nadie les dio bola, nadie les dio banca, no conseguimos publicidad.
0: Y nosotros de la tumba riéndonos.
1: Claro, diciendo cuá, cuá, cuá. Pero, si no fuera, volvemos a lo que hablamos, si no fuera por la música, no estaremos por la pasión por la música.
0: ¿Qué sería la pasión entonces?
1: Además, uno de los videos que hago, tengo ahí de promo del programa, dice, aparece una cosa, dice pasión por la música.
0: Ah.
1: Yo ya entre año pasado y este año me vengo preguntando y repreguntando. ¿Sigo el año que viene? Y el año pasado me lo pregunté y estaba a punto de decir no.
0: Fuerte, ¿no? Un golpe acá al pecho.
1: Sí.
0: Una pregunta que hay que respirarla fuerte.
1: Me tomé 2 meses, enero, febrero, pero volví. Y ahora me lo estoy preguntando de vuelta. ¿Viste que te hablaba del tema de... bueno,
0: yo te lo pongo en esta tela de juicio.
1: Sí.
0: Vos imaginate que nos perdemos este momento.
1: Sí.
0: Vos imaginate que nos perdemos este momento, con lo que significa este momento para mí.
1: Sí.
0: De venir a tu casa,
1: claro,
0: a tu radio, a tu productora, tener este espacio delante de toda tu gente linda, que manden mensajes ahí, que redes colgado todo, que viste, todo bien.
1: Sí.
0: Yo digo, negro, no lo cambio por nada del mundo.
1: Estamos de acuerdo.
0: Entiendo la otra.
1: Sí.
0: Esto podría ser un living con pantalla gigante y vos, chancho, arriba de un sillón durmiendo, sí, con dos perros.
1: Es
0: igual
1: mal
0: que Carlos.
1: Hasta en uno de estos ¿cómo se le pone?
0: ¿Revivals?
1: No, revivals.
0: ¿Revisited?
1: No, no, tampoco.
0: ¿Water Revival?
1: No. Revueltos mentales.
0: Ah.
1: Uno dice...
0: encrucijadas.
1: Todo también. Todo este espacio armado del lado tuyo y del lado mío, que son dos espacios grandes. Digo, si se podría juntar todo en uno, ¿entendés? Y poner de este lado una mesa en el medio y armar, girar todo y hacer un espacio chiquito y aquello que sea, vuelva a ser mi casa.
0: No, yo me quedo pensando que no está mal el cuarto allá atrás tuyo, enorme también.
1: Sí, pero ese...
0: se vuelve Sweet Coffee Baby.
1: Es que también, o sea...
0: vamos a tomar el telo de Carlos Prinks.
1: Esto de quedar todo vuelta y...
0: No, ¿sí? Lo dejás así como está.
1: No, es que yo como hago, vos estás allá atrás, te digo...
0: No,
1: ¿qué
0: claro,
1: haces, Charlie? Tenés
0: que tener un operador, claro.
1: ¿Entendés? No. Y esto que está acá atrás, la gente está viendo ahora una pared vieja.
0: Ah, mira.
1: Es una foto que tengo de fondo.
0: No, es una pared vieja.
1: No, es una tela verde que la gente ve cosas.
0: El croma se llama.
1: Sacamos la tela verde, están los muebles de los CDs y...
0: claro, está toda algo, la discoteca.
1: Sí, algo más o menos. Vamos a ponerlo para que lo vean, simplemente porque tengo puesta una foto que replica todo lo que hay ahí atrás, que sería...
0: Guaso la cantidad de discos que hay ahí.
1: Eso que se ve ahora es una foto de lo que hay realmente atrás mío. Que si yo lo saco, ahora hay un cuarto, una pared, como media con moho, con un sillón. Es un arte. A veces pongo videos y cosas.
0: Son malos, boludo, son malos.
1: La gente está chocha con todo lo que estamos haciendo.
0: Che, igual yo te digo, sí, me gusta la del Café Concert, boludo, sí, de Carlos Prensa. ¿Eh? Porque lo hiciste ya.
1: Sí.
0: El viejo Roca...
1: era mucho más
0: terminó,
1: chiquito que
0: pero,
1: esto.
0: Pero, boludo, aquellos guasos que salieron ahí, culiado.
1: ¿Sí?
0: ¿Cómo que no? Lo que te arreglaste en ese espacio chiquito.
1: Ajá.
0: Está bien, era dos cuartitos.
1: Sí.
0: Un 2x3 y un 3x3, ponele. Me acuerdo una pavada así.
1: Mazo, sí.
0: Más o menos. Dos ventanas.
1: Sí.
0: A la pileta.
1: Sí.
0: Perfecto. No, sí. Uno curtió pileta.
1: Sí, señor.
0: The Pilot Boys.
1: Me acuerdo, mirá, no sé si vos estabas, creo, uno de los aniversarios de Túnel, los últimos que quedábamos, y se levantó una tormenta.
0: Ah, se cayó el techo loco.
1: Y alguien, no sé quién fue, que dijo, bajemos el toldo.
0: Eso se cayó, yo
1: claro,
0: llegué después.
1: Pero no lo engancharon como debían engancharlo, porque un toldo, cuando el toldo es así, toldo vinílico, cuando es de día y lo pones por el sol, hay que ponerlo flojito para que no se estire por el sol.
0: Claro, claro.
1: Cuando frío o llueve, tenés que engancharlo de las puntas y tensarlo. Alguien no lo tensó, lo bajó, no, y cuando todo dije, no, yo fui a esto, hay que engancharlo, y ya se levantó la tormenta. Cuando estoy tratando de engancharlo, todo estaba haciendo así, se arrancó de la pared y cayó el toldo arriba. Quedé tapado por el toldo, abajo de la lona.
0: Zafaste haciendo... de pedo, que no te pegara el caño.
1: Sí, pero bueno.
0: Yo me acordaba que había algo fuerte, había pasado.
1: Y nunca más lo subimos. No voy a dar nombre y apellido. La persona que lo bajó me dijo, yo me voy a encargar de ponerlo de vuelta. Creo que está todavía tío.
0: Todavía está esperando. No, ¿no?
1: Nada, yo voy a... Te agradezco la visita, Charlie, y este vericueto musical que hemos hecho.
0: Yo agradezco la deferencia de recibirme nuevamente en Túnel 57 para mostrar que estamos acá,
1: que estamos vivos,
0: haciendo cosas.
1: Sí.
0: Porque vos me preguntás de la sala, ¿sí? Podés preguntarme de mundanos, podés preguntarme si tengo otro proyecto más en este momento. Es verdad.
1: Sí.
0: Son todas grandes verdades.
1: Totalmente.
0: Pasa que también estoy haciendo, ¿viste? No tengo ganas de contar nada de esas cosas. ¿Se vienen shows? Sí, porque tenemos planeado unas buenas presentaciones dentro de muy poquito.
1: Sí.
0: Creo que son en noviembre realmente, justo para el cumple.
1: Mira.
0: Así que prontamente te vendré con noticias. Porque
1: vamos,
0: sé que el 8 de noviembre tengo algo que hacer.
1: Sí.
0: Porque ya Dani Álvarez, el Dragón Álvarez, me convocó.
1: ¡Apa!
0: Para algo importantísimo. Y bueno, loco, vamos a tener que estar cumpliendo un montón de cosas.
1: Claro.
0: No solamente años y pidiendo tres deseos de yapa.
1: Sí.
0: Entonces, esto de hoy es un deseo de yapa.
1: Muy bien.
0: Por ahí lo pudimos haber preparado mejor por ahí para el miércoles que viene y venir re ensalzado.
1: Sí.
0: No, iba a ser lo mismo.
1: Iba a ser lo mismo. Mira.
0: Te prometo.
1: Por eso
0: te digo, a mí me encanta que encima entreviste gente nueva siempre, por eso, porque viste, se renueva la sangre, se renuevan los artistas.
1: Total.
0: Se renuevan los viejos artistas, hay nuevas proyecciones para nuevas cosas. Está bien, hay un montón que se tiran a una pileta que...
1: Sí.
0: No sé. Bueno, va a ver qué pasa, ¿viste?
1: Uh-huh.
0: Yo vivo nadando, loco, ¿entendés? Entonces estoy nadando. Y le pego para allá porque el viaje es el destino.
1: Y como estamos nadando todo el tiempo, tenemos los brazos resistentes para aguantar la movida, ¿no?
0: El pecho ni te cuento, hermano. Si no... ¿Quién suspiraría porque estas cosas sigan así para adelante con fuerza y ganas? Loco, les cuento, yo le hice apagarme las luces porque me estaba bajando ciego el hijo de puta. Es un canal de televisión esto.
1: Y pero hay que verse lindo. Me faltó, no me vino la peinadora hoy. A mí también me falló la peinadora. No tuve...
0: Yo no me quise afeitar porque dije, le voy a errar al bigote, voy a quedar con una cosa así. Y
1: claro.
0: No. Entonces no.
1: Yo justamente el lunes
0: preferí venir con mi barba de,
1: me rebajé la barbita porque estaba larga.
0: Claro.
1: Y quedaba como. Estaba como ya. Me daba.
0: Sí,
1: más.
0: Pero yo soy re lampiña del lado tuyo, culiado, ¿no? Mirá, todavía tengo los mocos y no me sale barba.
1: Bueno. Escúchame, vamos a. Yo siempre hago todo un speech, hago todo un. Nada, aprovecho que estás vos. Vamos a cerrar el programa juntos. Yo voy a contar primero. Siempre tiro la data del tema que cierra de Prince. Siempre cerramos con el Eterno Prince. Data breve, cortita. El disco que salió ahora, a 10 años de la muerte de Prince, salió el disco.
0: Pero ya falleció hace mucho más de 10 años.
1: Falleció en 2016.
0: Claro, 10 años de ahora. Mira, ¿sí? No, fue poquito. Pensé que era más.
1: No, él falleció, mira, el 2016.
0: ¿Y Gustavo Cerati cuándo fue?
1: 2000.
0: Pero también hace poco estaban hablando de la misma, que ya pasaron 12 años, una gilada de género, y yo me quedé con
1: no, más
0: tanto.
1: De Cerati, más de.
0: ¿Tanto? Para. Bueno, 10 de Prince, dale, vamos con eso.
1: Pará, y el mismo año que falleció Prince, antes falleció Bowie, y después falleció George Michael.
0: Ah, todo de la mano.
1: Todo el mismo año.
0: Uno atrás del otro. Fa.
1: Gustavo Cerati, ya te
0: George digo Michael también.
1: Mira, 2014, Cerati.
0: 2014, 4
1: de septiembre.
0: George Michael. Vale, eran 12 años, ¿no?
1: Sí. Y la semana pasada, Dolly Parton, Miguel Zavaleta y el batero de los ZZ Top. Vienen.
0: Qué bárbaro. ¿Sabés que lo de Miguel me sorprendió, no? Por encima lo hablé con el Pulpo también, eso. Mm. Pues nosotros tocamos muchas veces en un bar que era de...
1: Sí, la de la botellita de whisky.
0: La del vasito de whisky. A mí, viste, como que te quedas acá con esas huevadas. Pues no sé si te están tomando el pelo o si era posta.
1: Claro. Y yo a Miguel lo vi, debe haber sido, no sé si el último de los shows, lo vi en diciembre pasado en el Centro Cultural San Isidro. Y en diciembre lo llevé ahí a 22 Salas Roquea.
0: Tuvo esa baleta. ¿Encima?
1: Sí.
0: Qué bueno, boludo.
1: Y bueno, y ahora.
0: ¿Y qué onda la charla con la rubia?
1: No, la rubia estaba como loca. O sea, Zabaleta es suéter, es una de sus bandas. Ella es muy rock nacional 80. Y nada, como siempre, viste que se mete ahí al hueso a preguntar.
0: Sí, sí, sí. Eso, pregunta no, cosas que pocas veces te pregunto.
1: Está ahí por YouTube toda la movida.
0: No lo vi.
1: Diciembre habrá sido el tercer martes de diciembre, por ahí. Diciembre es mes de música en 22 Yardas. Vos estuviste también.
0: Yo también, sí, pero sí. No sabía que estaba Miguel Zabaleta. No,
1: estuvo, creo que fue el último del año, Miguel Zabaleta. Justo cerramos el año con nada.
0: Qué hermosura, qué
1: bueno. Cerramos con Zabaleta.
0: Qué buena oportunidad, loco.
1: Obviamente no podía venirse con todo teclado y eso, pero vino y fue. Pasamos. Es más, yo llevé videos que tomé en el Centro Cultural San Isidro, que yo había pasado para el túnel, show, temas completos del show ahí, y lo pasamos allá. El tipo estaba, mirá el show que toqué.
0: Mirá lo que hicieron, claro.
1: Bueno, volviendo a lo que eso, el disco de Prince nació en el 58, etcétera, etcétera. Bueno, salió hace poco un primer sencillo de este disco llamado Stone. Son 10 temas y es un rejunte de no tengo la fecha, tenía la fecha pero ahora no la encuentro.
0: Pero esto es lo que vos me estabas hablando, que estaba guardado en un banco.
1: El tipo, en un banco no. El tipo tiene el famoso estudio de Prince, Paisley Park, sala de estudio, no sé qué.
0: Hay
1: tiene una bóveda,
0: claro.
1: Pero como una bóveda de banco en serio, o sea, bóveda, puerta de acero con cruz que maneja.
0: Y adentro debe estar totalmente anti todo.
1: Está lleno de todo. Yo tenía la data, ahora no la estoy encontrando. 10 canciones inéditas. Múltiples géneros musicales, trae una nueva tanda de materiales. Nunca se escuchó esto, lo que salió ahora en el disco. Yo tenía la data, no la tengo con todo el volumen que me hice con. Pero bueno, la canción que vamos a escuchar hoy es el track número 8 en este disco.
0: Al infinito.
1: Recopilatorio póstumo. La canción fue grabada, escucha, el 26 de octubre del 2007. En el estudio de Prince, con Cora Coleman Dunham en la batería, Josh Dunham en el bajo y los coros de Marva King y Shelby Shay, varias coristas que lo acompañaron. La batería es otra, no está la de siempre. Y todo lo demás que vas a escuchar en esta canción está hecho por Prince.
0: ¿Qué nunca hizo Prince? O sea, él componía todo.
1: Él componía, tocaba todo.
0: Claro, sí, y ahí tenías dos Dunham, hay hermanitos ahí adentro de esa.
1: Cora Coleman Dunham en la batería y Josh Dunham en el bajo. La base,
0: claro,
1: son dos hermanitos.
0: Sí, claro, ahí lo tenés.
1: Si vos buscás los discos de Prince, bueno, nos vamos a delirar, ya nos pasamos, ¿no? Media hora de Perfecto Noctámbulo. Tiene hasta un disco de Rainbow Children, disco yacero.
0: No lo tengo ni a palo.
1: Nos vamos a tomar 5 minutos más.
0: Sí, pues aparte me estás tirando realmente acá de fondo y estoy con el culo a dos manos. Tengo una gana de agitar el escenario, Carlos, que ni te cuento. Usted me pregunta qué querés hacer. Claro, yo quiero seguir tocando rock and roll.
1: ¿Qué querés hacer? Vamos a buscar.
0: Yo no toco rock and roll, yo toco rock viajero, loco.
1: Toco rock viajero. Vamos a buscar dónde está The Rainbow Children. Es más, hay un. Hablando de músicas que por ahí la gente no sabe, ¿no? ¿Dónde está? Tengo tanta cosa acá. Perdón, señora, señor. Varius. Vamos a poner un temita de Prince mientras de fondo para. Escucha esto. Este es un disco que nunca había editado.
0: Qué buen enganche.
1: Y lo sacó en el 2021, póstumo, ¿no? Pero estoy buscando otra cosita.
0: Es la Peque cantando.
1: Me gusta el. Estoy buscando algo que no encuentro.
0: Este me hace acordar a la Peque cantando. Este es la Peque gritando de fondo, boludo.
3: Hot Summer,
1: Hot Summer. Verano caliente. Estoy buscando.
0: Oh, qué buena música para cerrar la noche, boludo. Hermoso.
1: Pero este no es
0: re
1: el
0: feliz.
1: Tema que,
0: esto,
1: no es el
0: boludo.
1: Tema que vamos a usar para cerrar.
0: ¿Esto es Prince? Re contento de la vida estaba el culeado.
1: Hay algo que no encuentro y me estoy poniéndolo.

vos. ¡Oh, qué rico esto! Teníamos que haber empezado por esta, ¿eh? Levantábamos la noche de una.

0: Porque este disco es así, lo picás y... Es...
1: Lo pica toda la noche.
0: Ya. Es un hijo. Clima.
1: Ah, tremendo.
0: En esta carpetita de mis discos de Prince hay 86 carpetitas.
1: Ahí está el legado de mis discos de Prince. Listo, lo vamos a buscar pronto.
0: Hubo otro disco hace unos años que se llamó...
1: Este es mortal, este es buenísimo.
0: The Vault, La Bóveda, Viejos Amigos a la Venta, algo así llamaba.
1: Claro.
0: Este tema... Lo grabó original, o sea, lo sacó en un disco compuesto por Prince, pero esta la grabó primero, tema de Prince, lo grabó Joe Cocker.
1: Claro, igual me hacía acordar a Mustang Sally esto.
0: Imagínatelo con la voz de Joe Cocker, va por ahí.
1: Sí, claro.
0: Pero estoy buscando algo que no encuentro, no sé dónde tengo guardadas tantas cosas.
1: Tan, tan, tan, na, na. Claro, Mustang Sally esto, boludo. Qué mod. ¿Y este es el disco que salió hace 10 años? No, ni pedo.
0: No, este es no, más viejo. Este es más viejo.
1: Igual que lindos sonidos que tenían los chabones, boludo. Los pianos. Coco escucha esto y se le para la cola, boludo. Sé que estaría sacando el sonido como es.
0: Bueno, vamos a meternos con el tema de cierre de la noche de
1: hoy. Dale, buenas noches, gente.
0: Yo voy a estar hasta... No, quedémonos acá, cerramos juntos. Tema, te decía, grabado en el 2007. Salió ahora con este disco nuevo. De 2007, publicado en 2026. O sea, hay 10 temas así, viejitos. La canción se llama The Guilty Ones.
1: Los culpables.
0: Los culpables, sí, señor. Así que esto es lo último de la noche. Nos vamos a ver la semana que viene. Los invito, a vos también, Charlie. La semana que viene, miércoles sería 23. Este mes tenemos 5 miércoles, así que cuarto miércoles. Nos queda uno más todavía para cerrar septiembre.
1: ¿Habrá momento camaleónico este mes?
0: El miércoles que viene.
1: Arriba.
0: Señor, es el cuarto miércoles, así que momento camaleónico. Todos los meses hay, así que el miércoles que viene, momento
1: camaleónico. Beso, Pablini.
0: No sabemos todavía bien con qué. Pero va a estar el momento camaleónico. Yo siempre tiro uno separado, pero no los voy a tirar ahora porque estoy aquí contigo. Voy a hacer como hago siempre. Me quedo sin música. No voy a tirar todos los separadores, pero. Charlie, vamos a hacer. A ver. Hola, hola. Decime hola, hola.
1: Hola, hola.
0: Hola, hola. Yo siempre digo, voy a sacarme porque. Siempre termino el programa, digo, nos vemos la semana que viene, que termines bien la semana, que tengas un muy buen fin de semana, y digo siempre una última palabra y digo chau. Digo chau, así con eco.
1: Sí.
0: Bueno, ahora yo voy a decir, me despido con una sola palabra, y el chau lo vas a decir vos, pero dame un segundo que tengo que cargar algo acá. Importantísimo. Mm-hmm. Hola, qué profundidad.
1: ¿Querés de acá?
0: Y eso que no jugamos con todos los efectitos, ¿no? Hoy. Pero yo voy a tirar una... Voy a decir esto. ¿Vos decís chau?
1: Solamente chau.
0: Sí, solamente listo. Chau. Bueno, primero...
1: ¿Querés que pruebe?
0: Antes, chau. Primero saludémonos nosotros. Gracias, Charlie.
1: Gracias a vos, Carlos Prince. Estoy re emocionado de verte a la cara nuevamente, darte un abrazo como corresponde.
0: Sí,
1: porque hay muchos pero como corresponde es uno muy particular.
0: Sí.
1: Y me alegra que vayas a probar el estofadito.
0: Sí, señor.
1: No, es hora, boludo. Ya son la cara va a cenar, culiado.
0: No, realmente no pico algo, no ceno, pero vamos a probarlo. Charlie,
1: mañana con un café con leche te lo recomiendo.
0: Gracias por la visita.
1: No, gracias a vos.
0: Yo voy a decir lo que digo siempre y vos vas a hacer lo tuyo.
1: Ha sido un placer.
0: Gracias, Charlie. Mañana... Todo esto en algún momento del día completo va a estar en YouTube, en Spotify, así que lo vamos a
1: ver. Boludo, la gente va a disfrutar un montón de música.
0: La gente va a decir, ¿qué les pasó a estos pibes?
1: ¿Estaban aletargados?
0: Yo iba a ver una entrevista de Charlie y me encontré con esto.
1: Que a Charlie, claro.
0: Estaban los dos Charlie. Bueno,
1: pero pará, yo me quedo pensando en eso, Carlos. Cuando vos me invitás a venir acá. Sí. Está bien. Hay una índole de ser entrevistado, ¿no? Que te preguntan quién sos vos, a qué te dedicás.
0: ¿Pero cuántas veces te lo voy a preguntar?
1: 80.000, porque de eso se trata. Sí,
0: veces.
1: Pero se renueva el público, ¿viste? Pero cuando... Viste que vos ya tenemos este trajín, es lo mismo que me decís, ¿no? ¿En qué anda Mundano? ¿En qué anda la sala? ¿En qué anda esto? Uh-huh. Y claro que están dando toda la huevada. Lo que pasa es que hay 10.000 cosas más porque lo ponemos más grande, claramente, claro. Y hay que darle tiempo a todo. Sí, me da un embole a veces cuando te quedás pensando en esos detalles. Decís, ¿cuántas charlas todavía en el tintero, carajo? Bueno, pero a lo que voy. Uh-huh. Ha sido un gusto venir, como siempre. Sobre todo porque veo siempre cada vez el espacio mejor, te veo a vos más entongado con esto que te encanta, con nuevas ideas, con nuevas propuestas. Bye va, chabón, bye va. Aparte, ¿quién carajo te va a quitar esa bibliografía musical que tenés encima, que andás a ver quién carajo la sabe? Y está bueno que la transmitas, boludo.
0: Muchas gracias. Ahí nos saluda Ale desde Córdoba, nos vemos, cuídate. Ale, querido,
1: arriba.
0: Abrazo grande.
1: Beso grande para Córdoba. Aguante Córdoba, mucha gente querida por allá, loco.
0: Vamos
1: aguante.
0: Todavía. ¿Por qué no una fechita de Mundanos en Córdoba? ¿Ah?
1: No es por ello. Estábamos pensando terminar el año como corresponde y empezarlo mejor.
0: Todavía.
1: Todavía, sí.
0: Vamos todavía.
1: Sí. Perdonen. En algún momento volvemos. Hemos tocado en Córdoba. Mucha la zona ahí de la cumbre, toda la huevada. Estuvo muy bueno ese camino.
0: Bueno, nos vamos a quedar con el Eterno Prince de la noche.
1: ¿Y te tengo que decir la palabra mágica?
0: Sí, señor, me tengo que decir la palabra mágica. Así que, bueno, nos veremos la semana que viene con la emisión 1579 de Túnel 57. Que termine bien la semana, que tengan un muy buen fin de semana. Y me despido, yo no en este caso, se despide el amigo Charlie Solimano con la última palabra. Y la última palabra dice algo así como...
1: Chao.
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Vidal. Carlos Alberto Vidal Chismeado. Peiseré, por ahí atrás. Sueden. López.

Buenas noches, damas y caballeros. Nos insisten en que la noche se hizo para dormir y tenemos que cerrar. Will Esty, la criatura, el hombre de dos cuerpos.